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2: Como dice la canción, Kiko envidiaba al Chavo y el Chavo no tenía nada, mis queridos hermanos del alma. Ese es un dicho donde demuestra que así usted no tenga nada, hay personas que le envidian, le engañan, le traicionan. Ahora, si usted es de esas personas que ha venido a este país de los Estados Unidos, ha prosperado, tiene su empresa, le ha ido bien, pero de 2, de 3 años para acá, su negocio ha venido de para atrás, pérdida tras pérdida, usted no prospera. Usted no sale adelante, se siente ahogado con las deudas, no ha podido mandarle dinerito a sus familias en los países latinoamericanos. Recuerde que no hay cuña que más apriete que la del mismo palo, porque las personas

0: que le están haciendo el daño hoy son unas, pero más adelante le clavan el puñal por la espalda y pueden estar haciendo cosas negativas para dañarle a usted la suerte, para quitarle a su esposo, su esposa, para desearle el mal, porque hoy existe más la envidia que la propia caridad, mis queridos hermanos del alma. En este momento yo tengo las cartas del tarot aquí en mi mesa de trabajo y si usted me marca, le voy a regalar una consulta a través de 7 poderosas cartas del tarot para mirar quién es esa persona que está haciendo cosas negativas. 323-723-1080. 323-723-1080. Estamos en el año 2026 y quiero que despierte a la vida, que usted encuentre el amor, que recupere esa pareja perdida, que usted prospere, pueda pagar la renta, pueda pagar su coche. Todos merecemos ser felices este año 2026, mi querido hermano. 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Somos los hermanos Kirlan.
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3: Fecha de nacimiento, mi querido hermano.
5: 27 de febrero de 1972.
3: Bueno, vamos a ver aquí rápidamente bajo las cartas del tarot, a ver qué le marca a usted, mi querido hermano. La primera carta que me sale aquí me marca que de un tiempo para acá usted no ve la suya, se viene sintiendo muy desesperado porque el dinero que llega no rinde, no luce. ¿Es así o no es así, mi querido hermano? Y me lo han salado, por eso usted no ve la suya, mi querido hermano, y viene de para atrás. Dinero que llega, dinero que se va, no rinde, no luce. ¿O no es así, mi querido hermano?
5: Sí, la verdad es que sí.
3: Yo quiero atenderlo, mi querido hermano, personalmente, porque lo que yo estoy viendo aquí no es normal. A usted me le han dado un bebedizo, un tomizo, y por eso es que usted viene de mal en peor. Permítame en la línea, no me cuelgue, le sigo atendiendo fuera del aire. ¿Ok, mi querido hermano? 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
4: 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Vamos a mirar si hay personas, amantes, que se están metiendo en la relación. A través de la línea de la salud vamos a mirar por qué esa inflamación, por qué ese dolor de cabeza, por qué usted no duerme, no descansa, porque usted parece un alma en pena. 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Parece el humo del cigarrillo, se le desaparece, usted no prospera. No hay ni para pagar los impuestos, pagar la renta, porque usted se siente salado. Trabaja, trabaja, trabaja, y en vez de ir para adelante, usted va es para atrás, mi querido hermano. 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
1: Queridos oyentes, ¿cómo están? Estamos aquí nuevamente con La Abundancia, Salud y Vida, su programa de ayuda espiritual. No olvide marcarnos al 323-772-3020. Somos su orientación, su mano amiga. Si siente que en su vida algo está mal, algo es raro, que el dinero no le rinde, que no tiene suerte en el amor, que todo le sale mal, que siente que de repente hay algo mal en usted, de alguna forma, no duden en llamarnos. Puede ser brujería, puede ser palería, santería, algún tipo de amarre, algún tipo de trabajo hecho para usted. No olvide que también los podemos atender en el Valle de San Fernando, Santa Ana, Riverside, Huntington Park, cualquier parte del condado de Los Ángeles. Marquen 323-772-3020. Aquí estamos yo, la maestra Sandra, y el maestro Salomón atendiendo sus llamadas.
2: Gracias, maestra Sandra, como siempre contando con su compañía. Maestra, para nuestros queridos oyentes, quiero decirles que tenemos más de 20 años de experiencia, ¿sí? Y somos un grupo bastante amplio, bastante extenso. Somos mentalistas, curanderos, parapsicólogos, psíquicos, donde ustedes van a recibir, según su caso, una orientación. 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También recibimos WhatsApp y mensajes de texto, maestra Sandra.
1: Sí, así es. No duden en llamar, no tengan temor, la maldad existe, la brujería existe. La gente tiene semilla de Dios o semilla del diablo. Dependiendo de la persona con la que nos toque, se desarrolla un rencor, una envidia y esta persona nos quiere hacer daño. Buscan del mal, buscan la brujería, el chamán, el gurú, qué sé yo. No se dejen, no dejen la vida al azar. Protejan su futuro, protejan su familia, protejan sus hijos. 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
1: Bueno, ya vamos a dar paso a la primera llamada. No olviden marcar al 323-772-3020, La Abundancia, Salud y Vida. Tenemos la primera llamada. Bueno, ¿con quién hablo?
2: Hola, maestra. Nuestra señora habla Valeria Hernández.
1: Hola, Valeria, ¿cómo estás? Háblame un poquito más duro que casi no te escucho.
2: Sí, perfecto, maestra. ¿Ya me escucho ahí?
1: Sí, te escucho mejor. ¿Valeria Hernández, me dices?
2: Sí, Valeria Hernández, Salgado.
1: Valeria, regálame tu fecha de nacimiento, por favor.
2: Claro que sí, maestra, el 2 de octubre de 1994.
1: Está muy joven, Valeria, 28 años cumplidos, ¿no?
2: Sí, 28, efectivamente.
1: ¿De dónde es usted?
2: Yo nací en Morelia, Michoacán, pero yo vivo actualmente en Santa Ana, California.
1: Ah, bueno, muy bien. Bueno, Valeria, vamos a leer un par de cartas para ver qué está pasando con usted. No me diga nada, me diga yo a que le voy preguntando cositas, usted me va contando. Vamos a mirar qué claro está pasando, ¿bueno?
2: Va, perfecto, maestra.
1: Ok, aquí en esta primera carta estoy viendo que usted está en pareja en este momento, ¿es correcto?
2: Así es.
1: Ok, ¿tiene un hijo?
2: Sí, sí tengo un niño.
1: Ok, aquí veo cosas muy oscuras en usted, me preocupa muchísimo que es una mujer muy joven. Muy joven y bonita, con una voz muy linda, pero veo y siento muchísima tristeza, muchísima depresión en su mantra bucal. ¿Qué está pasando?
2: Ay, maestra, pues la verdad es que sí he tenido pues unos conflictos. Yo hace un año, por cosas médicas, me tuvieron que quitar la matriz.
1: Dios santo, tan joven. Muy joven, sí, para que le hubieran retirado la matriz.
2: La verdad es que empecé yo a tener como hemorragias, empecé a tener como coágulos color negro, una cosa muy extraña. Yo la verdad tenía muchas ganas yo de tener un bebé, otro bebé.
1: Ay,
2: pero
1: Dios
2: no
1: mío.
2: Se me va a dar la oportunidad porque me tuvieron que quitar la matriz derivado de esos problemas que yo tenía, maestra.
1: Tranquila, Valeria, lo siento mucho. Yo aquí estoy viendo algo extraño en usted. Yo veo aquí una persona que le tiene mucho odio, mucho rencor, que la quiere ver acabada, la quiere ver destruida. Pero es alguien muy cercano a usted, me atrevo a decir que es de su familia, ya sea como una hermana, una cuñada, alguien. ¿Hay alguien que la quiere ver mal? ¿Usted puede, tiene idea de quién puede ser esa persona?
2: La hermana de mi marido me ha hecho la vida imposible. No le puedo explicar de qué manera. Ella nunca me ha querido con... Nunca me ha querido con el papá de mis hijos.
1: O sea, su cuñada.
2: Nunca, y ella, mi cuñada, sí. Ella siempre le ha intentado presentar mujeres a mi esposo. Siempre he intentado de todo. Ella se lleva mucho con la expareja de mi marido.
1: Uh-huh.
2: Y entre ellas dos hacen cualquier tipo de cosa para separarnos. Ellos no nos quieren ver bien a nosotros y de verdad es un infierno porque me ha hecho la vida imposible. Incluso a mi bebé también lo ha tratado muy mal, que porque no, como mi esposo tiene dos hijos aparte, mi bebé pues dice que él es un bastardo, que él no debió haber nacido y que qué bueno que me han quitado la matriz porque así ya no iba a poderle darle otro hijo a mi marido, pero se me ha quedado de hacer la vida pesada de una manera que no le puedo explicar.
1: Tranquila, Valeria, sí, aquí estoy viendo claramente que le están haciendo un daño y es algo peligrosísimo para usted, o sea, yo aquí veo riesgo de muerte. Yo pienso que usted tiene que tener mucho cuidado con las reuniones con estas mujeres, no recibirles comida ni nada de beber ni nada de esas cosas, porque puede ser muy peligroso. Si ya lo hizo, pues tenemos que mirar qué está pasando, porque yo aquí estoy viendo en esta carta peligro de muerte para usted y para su hijo. Es un daño gravísimo el que le están haciendo y peligrosísimo. No quiero asustarla, pero le tengo que hablar con la verdad porque para eso usted me está llamando, ¿cierto?
2: Claro que sí. Mi niño ha estado muy mal, maestra, también. Muy, muy, muy mal.
1: Claro, es que si le hicieron un daño, si le hicieron un daño antes de que usted quedara embarazada, eso se pasa por línea de sangre. Es peligrosísimo. ¿Qué le han dicho los médicos del niño?
2: Yo llevé al médico porque no quería comer, no quería.
1: Tranquila, tranquila. Mire, Valeria, yo aquí, como le digo, estoy viendo cosas muy graves en usted, me preocupa muchísimo. ¿Dónde me dijo que vivía? ¿Aquí en California?
2: Sí, aquí, maestra, en Santana.
1: Okay, mire, vamos a hacer algo. La voy a dejar en la línea telefónica de producción, va a hacer una cita con nosotros, con La Abundancia, Salud y Vida. Va a venir porque necesitamos revisar qué es el daño que le hicieron y a ver si le vamos a poder ayudar. Créame que está en buenas manos, tranquilícese que la entiendo. Yo sé que tiene mucho dolor y mucha tristeza, usted hubiera querido tener otro hijo, no va a poder ya, después de que le retiran la matriz ya no hay nada que hacer, pero tenemos es que enderezar las cosas. La idea es que su hijo se mejore, que usted también tenga una muy buena vida y que no le vayan a hacer absolutamente nada para que no atenten contra su vida ni con la de su hijo, que es lo más importante. Entonces, la voy a dejar en la línea, usted va a hacer una cita con nosotros, la voy a atender yo personalmente. ¿Sí? Y revisamos muy bien qué hay que hacer para parar con esto, porque hay que parar esto ya, porque su vida está en peligro y la de su hijo también. Entonces, quédese ahí en la línea y ya ahorita la atendemos. ¿Bueno?
2: Muchísimas gracias, maestra. De verdad, es un ángel usted.
1: No, con todo gusto, gracias. Valeria. Dios la bendiga, Dios la guarde. Bueno, aquí vemos este caso tan, tan delicado, tan grave, tan triste. Esta mujer pierde la matriz, no puede tener más hijos, su bebé está en riesgo porque trae un daño adquirido del que le hicieron a ella. Vamos a darle toda la energía y toda la positividad que podamos para poderle ayudar y retirar ese daño, que su esposo no quiera tener más hijos y que esta familia sea una familia feliz y que de aquí en adelante su futuro, el de Valeria y el de su hijo, sea lo mejor posible. 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
1: Continuamos con nuestro programa La Abundancia, Salud y Vida. Programa de ayuda espiritual. No olviden marcar 323-772-3020. Los invito a que todos los días, si pueden, recemos el Padre Nuestro, la oración básica que Dios nos concedió. Lo vamos a leer en este momento. Padre Nuestro, que estás en el cielo, santificado sea tu nombre. Venga a nosotros tu reino, hágase tu voluntad en la tierra como en el cielo. Danos hoy nuestro pan de cada día, perdona nuestras ofensas, como también nosotros perdonamos a los que nos ofenden. No nos dejes caer en tentación y líbranos del mal. Amén. Es una oración básica que podemos repetir todos los días al levantarnos, al acostarnos. Peguémonos de Dios. Dios es el único que nos puede enderezar nuestro camino y llevarnos por el camino del bien. No lo olviden. Dios es el único. Llámenos al 323-772-3020, La Abundancia, Salud y Vida.
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1: Bueno, seguimos aquí en La Abundancia, Salud y Vida. Sigan marcando nuestros teléfonos, comunicándose ya sea por llamada o por mensaje de texto al WhatsApp, al 323-772-3020. No dejen la vida al azar, no dejen su futuro al azar. Déjennos ayudarle. La vida es algo complicado, vuelvo y les digo, se presentan casos graves de brujería, palería, santería, gente mala, gente con rencor, con envidia, que de verlo a usted porque tiene un mejor carro, ya tienen ganas de hacerle algún daño, que la mujer que le quitó al uno, le quitó al otro. No se dejen. Si ven algo raro en su vida cotidiana, si ven que las cosas están al revés, que no tienen lógica, llámenos. Llámenos al 323-772-3020 y déjennos orientarlo.
2: Permítame, maestra Sandra, la interrumpo aquí un momento. Me acaba de llegar un mensaje por WhatsApp del señor Manuel Pinto. Dice que tiene de fecha de nacimiento septiembre 15 del 60. Vamos a entregarle una orientación, una asesoría totalmente gratis, maestra, por favor.
1: Claro que sí. Bueno, el señor Manuel Pinto, espero que nos esté escuchando. Vamos a leerle aquí un par de cartas. Septiembre 15 de 1960. Bueno, señor Manuel, aquí estoy viendo que usted tiene un problema grave. Hay una mujer que le tiene mucho rencor, muchísimo odio, le está haciendo daño. Esta mujer hizo algo contra usted. Esta mujer es su ex mujer. Usted la dejó por una persona más joven. Esta mujer está supremamente rencorosa. Lo quiere ver mal. Disculpa que se lo diga y que lo diga aquí al aire. Disculpen los maestros o las personas que nos están escuchando, pero esta mujer le hizo un daño para que usted esté sufriendo en este momento de impotencia sexual. Usted va a tener problemas con su pareja nueva y de aquí en adelante en el amor, porque si no le funciona eso, créame que el mujer que llegue, mujer que se le va a ir. Tenga en cuenta que la brujería está latente porque nos está saliendo aquí en esta carta clarísimo, clarísimo que le están haciendo un daño bastante efectivo. Le voy a mandar un mensaje de texto para que por favor se comunique con nosotros y haga una cita, ya sea hoy, mañana o el día que a usted le convenga y que nos deje ayudarlo, porque esto le va a dañar su vida completamente a futuro. Que tenga mucho cuidado con lo que recibe de la calle, no le comente nada a su ex esposa, no le diga que aquí se le dijo que es ella la que está haciendo el daño. Comuníquese calladito y aquí empezamos a ayudarle y a trabajarle su tema porque tiene que salir de esto. Lo están dañando, créame que le quieren dañar su vida y aunque no sé exactamente qué fue lo que sucedió en la parte sentimental, si fue que usted le puso el cuerno a su ex señora o cómo quedó la cosa, después me contará. Pero el hecho es que le están haciendo un daño y queremos ayudarle. 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
1: Bueno, estamos recibiendo llamadas, no olvide marcar el 323-772-3020. La Abundancia, Salud y Vida, su programa de ayuda espiritual. No tenga miedo, busque ayuda. 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No tenga temor, estamos para ayudarle. Repito, 323-772-3020. Está entrando otra llamada. Bueno, ¿con quién hablo?
3: Hola, hola, ¿qué tal? ¿Cómo está? Mire, yo quisiera darle mi nombre, pero por un texto, no me gustaría que saliera mi nombre al aire.
1: Ah, bueno, no se preocupe, mándeme un texto inmediatamente, por favor, con su fecha de nacimiento.
3: Ok, de acuerdo, le mando el texto. Mire, yo lo que quiero es, en realidad yo le hablo porque he estado escuchando el programa y bueno, a mí me gustaría, bueno, le soy sincero, yo quiero hacer un endulzamiento para mi novia.
1: Ajá. ¿Y qué pasa con su novia? ¿Cuánto tiempo lleva con ella? ¿Qué está sucediendo?
3: Mire, yo ya llevo como cerca de 3 años con ella, pero pasa que de un tiempo a la fecha, no sé qué está pasando con ella, ha estado muy distante. La verdad es que siento que la estoy perdiendo, no sé si es por otro hombre, no sé si es por alguna otra razón, pero la verdad es que yo quiero ya tenerla cerca, ya que sea mía. La verdad, no sé, yo tal vez me estoy escuchando un poco mal, pero yo no quiero perderla.
1: Ajá. ¿Cuánto tiempo llevan
3: no sé
1: juntos?
3: Si ustedes me pueden ayudar.
1: ¿Cuánto tiempo? Ah, sí, años. Me dijo 3 años, disculpe, es que no tomé nota aquí. ¿Y hace cuánto que empezó ella a tener cambios con usted?
3: Ella empezó a tener cambios hace como un par de meses. La verdad es que no lo tengo bien claro, pero hace como un par de meses, yo creo, ha empezado ella a ser rara conmigo.
1: ¿Me puede dar el nombre de ella y su fecha de nacimiento?
3: Sí, claro que sí, mire, ella se llama Elsa Díaz.
1: Ok. ¿Y la fecha de nacimiento?
3: Y ella nació un 20 de agosto de 1995.
1: Ok, perfecto. Está bien joven ella. Bueno, sí, vamos a...
3: La verdad sí es más joven que yo.
1: Bueno, señor, entonces vamos a sacar aquí un par de cartas y vamos a mirar qué está pasando. Querido hermano. Bueno, aquí yo estoy viendo, sí, efectivamente, que hay algo que la está alejando de usted, pero lo que yo veo acá es que ella todavía tiene sentimientos por usted, ella todavía lo piensa, lo extraña, lo añora, y eso pues es una buena noticia, ¿no? Pero aquí yo veo algo que me llama la atención y es que estoy viendo a un hombre, es un hombre trigueño claro, de ojos oscuros, cabello castaño oscuro, de talla mediana. Este hombre es el que está de por medio de ustedes. Aquí veo que este hombre le hizo un amarre negro a esta mujer. Él se la quiere quitar y es alguien que lo conoce a usted. Es alguien muy cercano a usted. Está haciendo algo contra usted para que usted pierda a su novia porque él está enamorado de ella.
3: No me diga eso. ¿Quién es? ¿O usted me puede decir?
1: Cuando venga a nuestro consultorio personalmente podemos revelarle el nombre de esa persona, pero no es para tomar venganza, ¿no? Es simplemente para cuidarnos y estar pendiente, pero estas son cosas normales que pasan en la vida, ¿no? O sea, la gente se enamora del que menos cree, pero pues no hay derecho que quieran arrebatarle a uno el amor de su vida, ¿no? Y yo entiendo que por eso es que usted se siente tan mal, pero quiero decirle que la buena noticia es que ella todavía lo ama, ella todavía lo piensa, ella todavía lo quiere, y que eso quiere decir que la podemos hacer retornar, porque uno no puede obligar a nadie a amarlo, ¿sí? A mí hay gente que me dice, es que quiero hacer un amarre de amor, es que quiero... Si la mujer no lo quiere o el hombre no lo quiere, usted no puede obligar a nadie a que lo ame. El amor debe ser un amor verdadero, no obligado. Porque igual después de que se le haga el amarre, cuando ella tome la conciencia, corte la brujería que le hicieron o lo que sea, y vuelva otra vez a saber de sus sentimientos, pues vuelve y se le va, ¿sí? Entonces, aquí las cosas se ven que es que ella sí lo ama, pero le están haciendo un trabajo para retirarla completamente. Y yo aquí veo que usted es un hombre, pues un hombre que la trata bien, un hombre que la ha querido, la ha respetado. Y me parece muy bien que hagamos todo lo posible para que ella retorne al amor que realmente debe estar, que es en sus brazos, ¿sí? Entonces, por ese lado está bien, pero aquí hay alguna cosa, aquí veo otra carta, yo saqué un par de cartas, pero hay una que me llama mucho la atención, querido hermano, y es que quería preguntarle, usted me contestará si quiere o no, pero yo aquí veo que usted tiene un hermano menor que usted, como unos 5 años o 7 años, que hace mucho tiempo que ustedes no saben de él, hace mucho tiempo que su familia no sabe de él. ¿Está perdido? ¿Qué pasa con él?
3: ¿Usted cómo sabe de eso? Porque casi nadie sabe de este hermano que yo tengo, que efectivamente se vino a Estados Unidos hace tiempo y la verdad no, ni sé dónde está. Pero ¿cómo sabe? La verdad es que no sé qué decirle. Sí, tengo un hermano, pero me dejó sorprendido.
1: Pues mi querido hermano, de eso se trata lo que nosotros podemos ver. Aquí yo veo claramente que su mamá está sufriendo mucho por él. Ella le tiene un altar con foto, le tiene veladora, está buscando la manera y ustedes no tienen ni idea. ¿Hace cuánto se vino él para los Estados Unidos?
3: No, ella tiene como, sinceramente, tiene como 5 años que él se vino para acá, pero no, pues, no sé si no pasó, ya no supimos más de él. La verdad, mi mamá ha estado sufriendo, pero yo le digo que pues ya se olvide porque...
1: No, querido hermano. Le tengo una noticia y por favor póngame mucha atención a lo que le voy a decir. La carta me muestra que su hermano está vivo. Su hermano está vivo.
3: ¿Qué dice? No juegue con eso, maestra.
1: No, ¿cómo se le ocurre? Yo también tengo hijos, tengo hijas. ¿Cómo voy a jugar yo con esto? Su hermano está vivo, está vivo. Lo que pasa es que su hermano está perdido en las drogas. Él no maneja su voluntad, está como judío errante, recogiendo basura en las calles, comiendo de la calle, aguantando frío y calor, pero está vivo, querido hermano. Esa es la noticia que le tengo.
3: ¿Y dónde está? ¿Usted sabe dónde?
1: Lo vamos a buscar. Claro que sí, mire, se me pone la piel grifa y también tengo ganas de llorar, porque es que esto es una cosa, yo pienso en su mamá. Esto es una cosa que no le debe pasar a nadie. Esto no le debe pasar a nadie porque los hijos...
3: No juegue conmigo.
1: No, hijo querido, yo no estoy jugando con usted. Le estoy diciendo la verdad. Su hermano está vivo, está en los Estados Unidos. Y me comprometo en este momento con el maestro Salomón que vamos a buscar la manera de encontrarlo. Porque él lo que está es perdido en las drogas, no maneja su voluntad, pero está completamente vivo. Le pido el favor que después de que colguemos esta llamada llame a su mamá y le dé esa noticia para que esa señora tenga una alegría y se recupere, porque también veo que está muy mal de salud debido a la depresión que tiene.
3: Sí, yo hasta que no esté seguro yo no le voy a decir, porque imagínese el dolor que le va a causar de que le diga y después no pase nada.
1: Pues sí, se lo dejo a su decisión. Yo se lo dejo a su decisión, pero llámenos, quédese ahí en la llamada, no cuelgue para que le tomen sus datos y hagamos una cita lo más pronto posible. Vamos a buscar que su novia regrese, claro que sí, vamos a hacer ese corte para que este hombre que se está atravesando deje a su novia quieta y que ella vuelva a sus brazos donde debe estar, porque ella lo ama y usted la ama. Pero también vamos a hacer este trabajo que también es bastante importante porque está de por medio la salud y la vida de su mamá, que debe estar sufriendo mucho y de la cual siento mucho pesar en este momento porque yo también soy madre. Entonces, por favor, quédese en línea y van a tomar sus datos y vamos a hacer este trabajo doble porque usted dio con las personas indicadas.
3: Muchas gracias, qué sorpresa, y ojo, dejarla que sea cierto, no sabe lo que acaba de pasar en mí.
1: Claro que sí.
3: Le agradezco mucho.
1: Quédese en línea, Dios lo bendiga, Dios lo guarde. Seguimos recibiendo llamadas, maestro Salomón, tenemos en línea varias llamadas. ¿Cómo le parece este caso?
4: Sí, maestra, eso le quería hablar un poco también. Vea, mire, sorprendentemente pudimos descubrir con estas cartas que usted acaba de leerle a este hermanito, que no solo, pues, él llamaba con una intención, y resulta, pues, que resultó con un problema bastante profundo, que, pues, muchas familias en estos momentos la están viviendo, están padeciendo, tienen hermanos, primos, familiares, a su novia, a su esposa, a su esposo, perdidos, no saben nada de él. Y, pues, maestra Sandra, le voy a decir, gracias a usted, porque con esa experiencia, ese talento suyo que viene desde hace muchos años, más de 20 años de experiencia, usted ha podido decirle la verdad a este hermanito. Entonces ya él quedó con producción, le estamos tomando sus datos para que él llegue a nuestra oficina y poderlo atender, poderlo ayudar, maestra, y pues este hombre pueda ser feliz, y pueda ser feliz no solo él, sino a su mamá y a toda su familia. 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Maestra Sandra, muchísimas gracias por aportar su sabiduría aquí en La Abundancia, Salud y Vida, su programa de ayuda espiritual. Son muchísimos años de experiencia, y no solo usted, no solo el maestro Salomón, este servidor que le está hablando, sino todo su grupo de trabajo de psíquicos, parapsicólogos, mentalistas, curanderos, videntes, todas estas personas que están alrededor de nosotros para poderlos ayudar, para poderlos orientar a ustedes, que ustedes reciban una ayuda verdadera de la mano de Dios. 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No es más, maestra, muchísimas gracias por estar acompañándonos como siempre.
1: Gracias a usted, maestro Salomón, y al equipo de producción. 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Déjenos ayudarnos, hagamos las cosas bien. Dios los bendiga, Dios los guarde.
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5: bendición de Dios Padre Todopoderoso esté con ustedes hoy, mañana y siempre. Son los deseos francos, sinceros y siempre leales para todos y cada uno de ustedes, mis queridísimos y estimados hermanos del alma. Sean todos bienvenidos a este su programa de orientación, guía y solución a su problemática personal. Para nosotros, los mensajeros de la felicidad, verdaderamente es muy grato, muy placentero poder compartir estos 30 minutos en los cuales logran ustedes encontrar una verdadera solución a todos y a cada uno de esos problemas y contratiempos que en la vida cotidiana se le presentan. 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han dicho que su enfermedad no tiene cura, que su problema no tiene solución, a que llame inmediatamente a este su programa Los Milagros de la Mente, a nuestra línea telefónica de ayuda y asesoría 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exacta y eficaz, diciéndole quién le quiere, quién le ama, quién le traiciona, quién es su amigo, quién es su enemigo, cuál es el origen de su enfermedad, si su enfermedad es una enfermedad natural o sobrenatural, si su problema es un problema causado por la madre naturaleza o lamentablemente hay terceras personas que están interviniendo para que su vida se vea opacada, se vea frustrada, se vea prácticamente enrutada por el camino equivocado de la maldad, de la falsedad y de la envidia. Porque no podemos desconocer, mis queridos y estimados amigos, que triste y lamentablemente en la vida, muchos de nuestros problemas, tanto económicos, sentimentales como de salud, son causados directamente por terceras personas, por personas malintencionadas, que utilizando muchas veces sortilegios oscuros, sombras negativas, fuerzas negras, siniestras, satánicas, acaban con la tranquilidad de un hogar, acaban con la tranquilidad y con el bienestar de una persona, acaban con el crecimiento económico de un negocio e incluso muchas veces acabas hasta con nuestra propia existencia. Usted que se encuentra en este momento ahí llorando, agobiado, derramando lágrimas porque no sabe cómo va a ser para curar la enfermedad de su ser querido, de su ser amado, de su esposo, de un hijo, de un hermano, que les tienen ya desahuciado, que prácticamente la ciencia médica no sabe qué es lo que sucede, no encuentran una explicación lógica. Usted que ha entregado los mejores años de su vida a la misma pareja, dedicado y trabajando diariamente por el bienestar de su familia, por el cuidado de sus hijos, pero ve que una preocupación, que tantos años de esfuerzo y sacrificio prácticamente poco a poco se han ido desbordando. Pues usted puede estar siendo víctima de la maldad, usted puede estar siendo víctima de una brujería, usted puede estar siendo víctima de un hechizo, de un trabajo negro, y prácticamente lo esté ignorando y prácticamente lo esté desconociendo. Porque existen paradigmas de la vida muchas veces indescifrables para la ciencia. ¿Cuánta gente no le toman exámenes, no le hacen análisis, no le hacen operaciones, no le hacen resonancias magnéticas? ¿Cuánta cosa la ciencia alternativa y la ciencia científica, valga la redundancia, tiene hoy al alcance de su mano y lamentablemente no logran descifrar verdaderamente cuál es el origen de su enfermedad? 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Comienzan las líneas telefónicas a sonar, comienzan las líneas telefónicas a revivir y prácticamente las líneas se encuentran a reventar. Pero antes que todo, vamos a escuchar esta importante oración para aquellas personas que en estos momentos tienen problemas con su pareja, que están al borde de la separación, que lamentablemente no tienen estabilidad. Así que todos, con mucha fe, hagamos esta hermosa oración.
6: Oh Dios y Padre mío, Tú que eres el creador de todas las cosas, que vemos y no vemos. Tú que nos das vida a todos los seres que habitamos en la tierra. Tú que eres omnipotente y omnipresente, no dejes de verme. Ayúdame a mejorar para ser alguien de bien y poder conseguir el amor verdadero. Si mi carácter no me ayuda, transfórmalo. Si mi manera de vivir y de ser no está de acuerdo a tu voluntad, házmelo saber. Hazme saber todo lo que debo atesorar en mi corazón para poder experimentar el amor. Ayúdame a que pueda escucharte y seguir tus pasos. Dime todo lo que tengo que hacer. No permitas que pase el tiempo sin que esa persona sepa que existo, que somos el uno para el otro. Déjame tener a mi lado a ese amor verdadero, seguro. Dios eterno, en ti confía mi corazón. Tienes toda mi vida en tus manos y por eso espero en tu palabra. Abro completamente mi corazón para que el amor verdadero, puro y limpio venga a mí y yo pueda disfrutarlo. Mi Dios eterno, te prometo que cuando esa persona llegue a mi vida, la protegeré y amaré como tú la has amado. Seguiré tus pasos y viviré en tus consejos. Así, mi amor y yo estaremos siempre en ti. Oro para que mi futura pareja me ame, me respete sin condiciones y que prefiera estar conmigo, no con cualquier otra persona. Te imploro, porque toda mi vida está en tus manos, hermoso Señor. Amén.
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5: Bueno, queridos amigos, gran cantidad de mensajes. Le pido un poco de paciencia, por favor, a las personas que nos escriben, que son verdaderamente centenares, las que nos escriben todos los días, desde directamente aquí de California, de Nueva York, de Las Vegas, la gente que nos escribe de Washington, la gente de la Florida, la gente de Colorado, de, en fin, de todas partes del país y del mundo entero, donde nos escuchan a través de la internet. Dice, hola maestro Quique, un cordial saludo. Mi nombre es Mauricio Benavides. Nací el 3 de junio del año de 1975. Llevo algo más de 2 años total y completamente enfermo. Estoy a punto de que me amputen la pierna izquierda. Me han hecho todo tipo de exámenes. En 6 meses he perdido 120 libras. Prácticamente me encuentro irreconocible. En una ocasión tuve una novia que me dijo que si no seguía con ella, toda la vida me iba a arrepentir. Le soy sincero, yo he sido muy incrédulo en esta clase de cosas, pero en verme en esta situación he decidido escribirle para que usted me diga verdaderamente si enfermedad es una enfermedad natural o es una enfermedad postiza. Se lo suplico por el amor de Dios. Ayúdeme. Yo tengo familia por la cual luchar todavía. Dios me lo bendiga. Bueno, Mauricio, vámonos rápidamente con usted. Vamos a mirar verdaderamente qué es lo que ha pasado, qué es lo que ha sucedido. Y sacamos las cartas del tarot para usted, que son las cartas del tarot egipcio que estamos utilizando justamente en el día de hoy para este tipo de situaciones. La primera casa, la carta de la espada, la carta de la muerte y la carta de la luna. Pues déjeme decirle, Mauricio, que soldado advertido no muere en guerra. Usted ha sido un hombre con el debido respeto que usted se merece, un poco engreído, que porque pensó que porque tenía una situación económica estable podía humillar a las demás personas, podía mirarlas por encima del hombro sin que estas personas se sintieran o no tuvieran verdaderamente algún tipo de sentimiento, como si no fueran personas o seres humanos. Yo no lo estoy juzgando, yo no lo estoy criticando, simplemente le estoy haciendo un pequeño recorderis, un pequeño, digamos, la regresión hacia el pasado, porque muchas veces las actuaciones nos pasan factura. Yo sé que usted era propietario de dos almacenes, de dos marquetas. Aquí me marcan que en estas dos marquetas usted conoció a una mujer con la cual usted mantuvo una relación sentimental. Producto de esta relación sentimental, usted tiene un hijo con ella que tiene 5 años y usted lamentablemente no quiso hacerse cargo, no quiso responder. Prácticamente usted le negó la paternidad de este niño, a sabiendas que usted sabe ciencia cierta que esta mujer era una mujer noble, una mujer luchadora y que se había entregado en usted en cuerpo y alma, no por interés económico, sino porque realmente lo quería y que usted lo amaba. Pues bueno, esta misma mujer, al verse así, burlada, prácticamente frustrada, humillada, porque usted hasta para regalarle para un tarro de leche, para unos pañales para el niño, pues la humillaba primero antes de darle cualquier centavo, pues decidió una tarde mal aconsejada por una mujer, por una propia amiga de ella, visitar un sitio de estos de bata negra donde practican la brujería, donde practican la hechicería, y a través directamente de una fotografía, a través directamente de una iluminación negra, a través de un trabajo de vudú, le mandaron a enterrar en un campo santo, lo tienen enterrado en un cementerio, y a medida directamente que este muñeco de vudú se ha venido pudriendo con la fotografía, poco a poco usted se ha venido secando, poco a poco usted prácticamente está muerto en vida, se le han venido secando todas sus partes íntimas, ya la pierna prácticamente está a punto de amputársela. Al principio pensaron que era la úlcera varicosa, pero realmente lo que usted tiene es una maldad, lo que tiene usted es una brujería. Miren, ¿qué le quedó de tanto orgullo? ¿Qué le quedó de tanta vanidad? Con el tiempo prácticamente usted perdió sus dos almacenes. Con el tiempo usted está viviendo hoy prácticamente de misericordia de sus señores padres que lo tienen allí directamente viviendo en el basement de la casa de ellos. Esto es posible para que reflexionemos que muchas veces el dinero no lo es todo en la vida. Esto nos sirve para que reflexionemos que muchas veces cada cosa que hacemos en la vida tiene una causa y tiene un efecto. Yo voy a necesitar que me venga. Yo tengo el poder. Yo tengo el conocimiento. Nosotros tenemos la capacidad, la sabiduría, la experiencia para poderlo sanar, para poderlo curar. Pero sí lo voy a curar con una condición, con la condición de que usted apenas se encuentre sanado, curado, liberado de esta maldición, usted va a ir a buscar a esa muchacha, usted va a ir a pedirle perdón y se va a hacer responsable de sus actos y va a velar por el bienestar de su hijo. Así no viva con ella porque ella ya tiene otra pareja. Pero sí que se haga cargo de sus actos. Venga, venga y visíteme. Tráigame la primera orina de la mañana. Tráigame una imagen de San Judas Tadeo. Tráigame 3 cirios blancos que hayan sido bendecidos en la catedral de aquí en la ciudad de Los Ángeles. Tráigame ruda, canela y manzanilla. 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Venga, que nosotros tenemos la capacidad de curarnos, tenemos la capacidad de sanarlo, pero antes de que sea demasiado tarde. Muchas gracias por confiar en nosotros, muchas gracias por escribirme. Son casos que en la vida real, mis queridos y estimados amigos, muchas veces nos quedamos con la boca abierta. ¿Será verdad? ¿Será mentira? ¿Será que existe la maldad? ¿Será que existe verdaderamente las personas que de una u otra manera son capaces de arruinar nuestra vida, de arruinar nuestra existencia? Recordemos que la maldad que la envidia ha existido desde los mismos tiempos de la creación del universo, que existe siempre la rivalidad malsana, que hay personas que sufren al ver que su hogar es un hogar bonito, donde reina el respeto, donde reina la paz, donde reina la armonía, donde reina la tranquilidad, que hay gente que sufre al ver que su negocio afortunadamente está creciendo y está prosperando, y el de ellos al contrario cada día va de mal en peor, cada día va en decadencia, que hay gente que sufre porque usted está ascendiendo en la parte laboral, en la parte económica, y buscan formas, maneras, muchas veces poco santas, poco ortodoxas, para acabar con la tranquilidad y con el bienestar de las personas. 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Escuchemos este importante testimonio.
8: Hola, mi nombre es Jaime. Me considero una persona buena y tranquila, que yo me dedico a mi trabajo y a mi hogar. Quiero compartir la experiencia, ya que mi hijo estaba saliendo con una mujer, nada buena para él, ya que solo lo invitaba a tomar y a drogarse. Yo traté de hablar con él varias veces, pero pues, nunca me hizo caso. Un día rompieron y desde esa fecha mi hijo se hundió en el alcohol. Por recomendación visité el centro espiritual. Ellos detectaron que le estaban haciendo daño a mi hijo por medio de brujería. Dicha mujer lo tenía en un vaso con alcohol, lo cual propició que mi hijo pues hundiera en el alcoholismo. Nos hicieron un ritual de sanación y nos brindaron un amuleto. Y desde esa fecha mi hijo pudo dejar el alcohol y hoy en día es un hombre trabajador. Y como padre yo estoy muy feliz con la ayuda que nos brindaron. No dudo en recomendar y decirle a la gente que se acerquen al centro espiritual. Les agradezco infinitamente.
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5: Bueno, gran cantidad directamente de mensajes. Dice, hola maestro Quique, mi nombre es Eloísa Beltrán, nací el día 5 de febrero del año de 1972. Hace poco terminé una relación sentimental, la cual traía a mi vida mucha tristeza y muchas lágrimas. He decidido olvidarme de él, pero últimamente, lamentablemente, no logro encontrar paz. No logro olvidarlo, no logro superar esta situación. Dígame verdaderamente qué es lo que está sucediendo, dígame qué es lo que está pasando y por qué motivo no logro olvidar a mi anterior pareja. Muchas gracias, Dios me les bendiga. Bueno, vámonos con usted. La primera carta, la carta del corazón roto. La segunda carta, la carta de la iluminación. Y la tercera carta, la carta de la soledad. Bueno, voy a ser muy claro y voy a ser muy sincero con usted. Usted en estos momentos me dice que usted sufrió mucho por una pareja. Usted me dice en su mensaje que usted prácticamente no lo ha podido olvidar. Pero lo que usted no me cuenta en su carta, en su mensaje, pero que sí me doy cuenta aquí directamente a través de este tarot que estoy leyendo, este tarot profético, es que realmente la que se marchó de su hogar fue usted, no él. Usted fue la persona que conoció a otro hombre en el lugar donde trabaja y sin importar de los 3 hijos que tenía con su anterior esposo, sin importar de los 4 años y medio que prácticamente duraron casados, aparte del tiempo que duraron como novios, pues usted decidió tirar todo por la borda, simplemente ilusionada por unas falsas expectativas y por unas falsas promesas que nunca le cumplieron. No se queje usted de la situación que está viviendo, dama, se lo digo con todo el debido respeto. Cada quien cosecha de lo que siembra. Usted cosechó odio, usted cosechó rencor, usted cosechó verdaderamente...

que está llorando lágrimas de sangre y arrepentida haber abandonado a su familia. Y hoy vive completamente tranquilo, sin necesidad de conseguir otra persona, sin necesidad de conseguir otra persona que lo atormente, y por sus propios méritos, con ayuda de la familia de él, está saliendo adelante. Arrepiéntase de las cosas malas que ha hecho. Recuerde que todos los seres humanos hemos cometido errores en la vida. Lo importante es saberlo reconocer, y lo importante es saber verdaderamente cómo actuar en una forma de estas. Entonces, no se haga la víctima donde no hay, no trate de inspirar lástima ni perdón donde no existe, porque lo hecho, hecho está. Muchas gracias por consultar, muchas gracias por escribirme. 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Hola, maestro Quique, mi nombre es Juan Fernando Durán. Nací el 2 de abril del año de 1979. Quisiera saber cómo me va a ir en un negocio que voy a realizar. Por favor, oriénteme. Bueno, vámonos con usted rápidamente con la primera carta, que bueno, mire, la carta 4 de oros, la carta 7 de bastos y la carta de la emperatriz. Déjeme decirle que le va a ir muy bien. Lo felicito, veo caminos de prosperidad, veo caminos de abundancia, senderos de éxito, grandes logros, grandes conquistas. Pero sí le voy a recomendar, si usted tiene a bien y tiene la posibilidad, de que no vaya a realizar este negocio que usted piensa hacer en compañía con su primo, porque lamentablemente puede tener contratiempos, puede traer dificultades, puede traer verdaderamente el día de mañana serios y delicados problemas de índole financiero, ya que su primo es una persona un poco aventajada, un poco egoísta y, digámoslo así, bastante envidioso. 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A través de este canalizador usted podrá tener el éxito garantizado, porque por medio de sus 33 ramales energéticos, el canalizador de la fortuna le abrirá a usted caminos de abundancia, le ayudará a traer a usted la riqueza, la prosperidad, la fortuna y el amor. 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

0: 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Mis queridos amigos, no nos queda más que agradecerles a todos y a cada uno de ustedes la infinita sintonía, la atención prestada, esperando que la paz, que la armonía, que la bendición de Dios esté con todos y cada uno de ustedes hoy, mañana y siempre, invitándoles para que ahora o durante todo el día o durante toda la semana se sigan comunicando a nuestra línea telefónica. 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Sigan enviando sus mensajes, sigan enviando sus llamadas, sus dudas, sus preguntas, que nosotros le estaremos contestando a través de sus mensajes y sus líneas telefónicas. Mil gracias a nuestro Señor Jesucristo por darnos la oportunidad nuevamente de entrar a sus hogares, a sus vidas, a sus corazones. Mil gracias a la Santísima Virgen Morena, nuestra Virgen Madre y Protectora, que nos cobija con su infinito manto de amor, de luz y de bondad. Será hasta la próxima. Que el Señor me les bendiga. Yo soy Quique de Santos, su asesor espiritual.
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1: Reciban un cordial saludo de mi parte. Nuevamente soy el hermano William en su programa La Mano de Dios con Curaciones y Soluciones. Este programa va dirigido a todas las personas que están sufriendo de ansiedad, de depresión, de estrés, de desespero, personas que han estado enfermos por años, por meses, enfermos y sin esperanzas porque han ido al médico y el médico no les ha podido dar una solución. Nosotros aquí en La Mano de Dios le devolvemos la salud al enfermo por medio de su fe, por medio de trabajos que nosotros hacemos con mucha fe, con mucho compromiso, podemos hacer que el enfermo recupere su fe. Le devolvemos la alegría al triste. Usted, mi querido hermano, simplemente debe comunicarse con nosotros con el nombre y la fecha de nacimiento. Nosotros le vamos a ayudar a encontrar la raíz del daño, qué es lo que lo está perjudicando, qué es lo que está enfermándolo, qué es lo que está afectando su paz, su tranquilidad, qué es lo que está haciendo que su dinero no le rinda, que su dinero no le alcance, que usted dé un paso para adelante y se regrese dos. Nosotros aquí en La Mano de Dios hemos ayudado a muchas personas a solucionar sus problemas y a curar sus enfermedades. Hay muchas personas que han perdido completamente su fe. A estas personas les regresamos su fe, porque nosotros aquí le demostramos con hechos, no solo palabras. Aquí, en La Mano de Dios, estamos para ayudar, para sanar y liberar a todas las personas que en este momento están sufriendo de una enfermedad extraña, de un dolor de cabeza que le empezó de repente, de un dolor de espalda que le llegó de repente. Hay personas que piensan que porque su negocio no está teniendo ventas, simplemente es una mala racha, pero no es así. Esto puede ser un salamiento, una persona que le tenga envidia, una persona que no quiera que usted avance, le esté haciendo un daño. 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Simplemente ocupo su nombre, su fecha de nacimiento y por medio de su nombre, su fecha de nacimiento, yo voy a poder darle esta orientación completamente gratis. Vamos a ver su pasado, su presente y también vamos a ver parte de su futuro. Vamos a ver quién le está haciendo daño, quién lo envidia, quién lo quiere. Aquí nosotros, por medio de esta carta astral, le vamos a poder ayudar a curar esas enfermedades extrañas y a solucionar esos problemas. Tenemos una llamada con quien tengo el gusto.
2: Mi nombre es Marta Cisneros.
1: Marta, Dios y la Virgen me la bendiga. ¿Cómo está usted?
2: Pues en este momento, pues buscando ayuda.
1: Ok, muy bien. Mire, Yo quiero que usted, por favor, me dé su fecha de nacimiento para, por medio de su fecha de nacimiento, poder darle una consulta totalmente gratis, ¿de acuerdo?
2: Sí, soy del 29 de agosto de 1980.
1: 29 de agosto de 1980, ¿verdad?
2: Sí, así es.
1: Muy bien, preste mucha atención. Mire, usted pertenece al signo de Virgo. Las personas nacidas bajo este signo son personas prácticas, personas detallistas, personas que son muy responsables y también personas que son muy analíticas. Su metal es el estaño, que simboliza la flexibilidad y la adaptabilidad. Su color es el color azul claro, que evoca la calma y la sencillez. Y su número de la suerte es el número 5, que simboliza la libertad y la versatilidad. Aquí también estoy realizando su carta astral y por medio de su carta astral, Marta, me logro dar cuenta que usted tenía un negocio. Usted tenía un negocio de comidas, aquí como lo puedo ver, y lamentablemente usted tuvo que cerrar ese negocio. Pero también me logro dar cuenta que usted tiene muchas deudas porque el dinero no le rinde, el dinero no le alcanza. Yo quiero que usted me platique un poco de su caso y me diga si es por eso que me está llamando el día de hoy.
2: Sí, mire, lo que pasa es que yo tenía mi negocio de comida. Sí. Para ponerlo en función más grande, yo pedí un préstamo por medio año, para pagarle medio año. Al principio todo iba muy bien, todo iba muy bien, y después todo empezó a ir a bajar hasta que cerré mi negocio. No he podido pagar el préstamo, entonces estoy en una situación en la que quiero volver a abrir, pero no sé cómo qué hacer, porque necesito saber si tengo una salación o si es otra cosa y ustedes me pueden ayudar a saber qué tengo que hacer para que esta vez funcione todo.
1: Claro que sí, mire Marta. Aquí el problema radica desde un problema que usted tuvo con uno de sus empleados. Ese empleado se llamaba Juan. ¿Sí recuerda Juan?
2: Sí, sí. De hecho tuvimos un problema porque yo me regalaron unos cuchillos muy caros y se perdieron. Entonces yo sé que fue el que se los llevó, salimos mal y lo corrí.
1: Claro que sí. Mire, después de que usted perdió esos utensilios, después de que usted tuvo ese problema con él, fue que su negocio empezó a caer, se empezó a ir de para atrás, las ventas se empezaron a acabar, sus clientes se empezaron a alejar. Pero si usted presta atención, a usted también se le perdieron algunas otras cosas de ahí de su negocio, y con esas cosas que él se llevó, con esos materiales que agarró de su negocio, él empezó a trabajarla, a hacerle un salamiento, ¿ok? Yo le voy a ayudar. Yo necesito que usted por favor me traiga una olla, me va a traer una olla de aluminio con tapadera, me va a traer 9 limones, me va a traer una cucharada de sal y me va a traer también una sábana blanca y me va a traer una bolsa negra. Me va a traer romero y ruda. Con estos materiales yo voy a empezar a despojar y a sacar esas malas energías, ese salamiento de su negocio, para que usted nuevamente pueda tener ventas. ¿De acuerdo?
2: Sí, sí. Lo que usted me diga, yo hago.
1: Perfecto, Marta. Mire, yo lo único que le pido, Marta, yo a usted no le voy a cobrar por mi trabajo porque yo no cobro por lo que hago. Ya cuando usted mire los resultados, lo que yo sí le pido de antemano es que usted me dé su testimonio. Que usted me dé su testimonio y cuando usted vea los cambios, los resultados, ya usted me da lo que usted quiera por la ayuda que yo le he prestado. Cuando usted vea los resultados, ¿estamos de acuerdo?
2: Sí, estamos de acuerdo. Cuente con eso.
1: Muy bien, entonces la voy a dejar en línea con mi asistente va a tomar su llamada, él le va a indicar qué día va a venir y qué materiales más va a traer y a qué horas va a venir, ¿de acuerdo?
2: Sí, de acuerdo, muchísimas gracias.
1: Gracias a usted por comunicarse, Dios y la Virgen me la bendiga, Marta, mil bendiciones.
2: Igualmente, gracias.
1: 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Recuerde que nosotros aquí estamos ayudándole a recuperar la felicidad al triste. Vamos a ayudarle por medio de su fe, por medio de oración, a recuperar la salud al enfermo. Vamos a ayudarle a recuperar la fe al escéptico, a las personas que ya no creen, las personas que simplemente piensan que están pasando por una mala racha y que muchas veces están siendo víctimas de alumbrados con muy malas intenciones o de trabajos mucho más fuertes. 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
3: Quiero compartir esto porque como mamá sé lo difícil que es ver sufrir a un hijo y no poder hacer nada. Mi niña empezó a enfermarse muy seguido, le daban fiebres muy altas, se quejaba de mucho dolor en el cuerpo y aunque la llevábamos al doctor, los estudios salían bien. 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
1: Aquí en La Mano de Dios con Curaciones y Soluciones ayudamos a las personas a resolver todo tipo de problema. Todas las personas que hayan perdido su fe, aquí se la vamos a recuperar. Hay personas que pierden el valor, que temen afrontar sus miedos porque han perdido la fe. Nosotros le vamos a ayudar a que usted enfrente sus miedos, a que usted solucione sus problemas. Si usted, mi querido hermano, está sufriendo de ansiedad, de depresión, de estrés, de desespero, nosotros aquí en La Mano de Dios con Curaciones y Soluciones le vamos a dar resultados, y los resultados los damos desde el primer día que usted nos visite. Usted va a empezar a sentir estos cambios. Con esta limpia del blanquillo usted va a cambiar su energía. Hay muchas personas que con la limpia del blanquillo me llaman y me dicen: William, muchas gracias, porque no pensé que simplemente con una limpia del blanquillo mi energía, mi entorno fuera a cambiar como ha cambiado. Pero hermano, yo quiero que ustedes también lo intenten. 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Si usted está sufriendo de ansiedad, de depresión, de estrés, de desespero, si usted está pasando por un mal momento, usted ya ha buscado algunas soluciones, usted ha intentado solucionar estos problemas, pero por una o por otra razón no ha podido hacerlo, usted se puede comunicar con nosotros y aquí, en La Mano de Dios con Curaciones y Soluciones, le vamos a solucionar ese problema y también podemos ayudarles a curar esas enfermedades extrañas. Si ustedes ya fueron al doctor, el doctor le está diciendo a usted que se tome esa medicina, que con esa medicina usted se va a curar, pero usted no ve los resultados, usted no ve los cambios en su salud, hermano, usted debe de buscar otra alternativa, usted debe de buscar otra ayuda, porque eso no es normal. Si usted, mi querido hermano, se comunica conmigo, yo veo que realmente eso es una enfermedad postiza, yo aquí en la mano de Dios le voy a ayudar a que usted se cure, que se sane, que se libere completamente de esa enfermedad postiza, y usted, al ver los resultados, usted, mi querido hermano, me va a dar su testimonio y ya lo que usted me quiera dar por la ayuda y por los resultados que usted ha visto y los cambios que usted ha visto en su cuerpo. Tenemos una llamada, ¿con quién tengo el gusto?
4: Hola, gracias. Soy María del Carmen Ponce.
1: Hola, María. Dios y la Virgen me la bendiga. María, proporcióname, por favor, tu fecha de nacimiento, es tan amable.
4: 20 de junio de 1983.
1: Junio 20 de 1983. Mire, usted pertenece al signo de Géminis. Las personas nacidas bajo este signo son personas comunicativas, personas curiosas y personas muy adaptables e intelectuales. Su metal es el mercurio, que simboliza la comunicación y la versatilidad. Su color es el color amarillo, que evoca la alegría y la frescura. Y su número de la suerte es el número 4, que representa la libertad y la aventura. Aquí estoy realizando su carta astral, María, y aquí claramente por medio de su carta astral me puedo dar cuenta que usted me llama por un problema de salud, ¿sí? Este problema realmente es algo difícil para usted, porque lo que yo puedo ver aquí es que usted ya buscó ayuda, pero lamentablemente usted no ha podido ver esos resultados, esos cambios que usted ha querido ver con el doctor, ¿verdad? Yo veo que usted tiene una alergia muy fuerte. Yo quiero que usted me platique un poco de lo que está pasando con usted y cómo se está viendo afectada su salud, por favor.
4: Sí, justo como usted lo dice, tengo una alergia bastante fuerte. Ya me bañé con diferentes plantas que me han recomendado. Ya fui con doctores, algunos me dicen que es algo que comí, otros me dicen que es pues tanto estrés, y alguno me dijo que era pues una maldad, y por eso justamente le estoy marcando a usted.
1: Claro que sí, María. María, mire, yo quiero hacerle una pregunta y yo quiero que usted, por favor, me responda con mucha honestidad, ¿de acuerdo? Para poder ayudarle. ¿Estamos de acuerdo?
4: Claro.
1: ¿Usted recuerda a una persona de su círculo social con el nombre de Vanessa?
4: Sí. Sí, es una amiga.
1: ¿Usted recuerda que esta persona a usted le regaló unas velas aromáticas? ¿Usted qué hizo con esas velas?
4: Sí, pues las prendí, pero la verdad es que no me gustaban tanto.
1: Okay, ¿cuántas veces usted encendió esas velas?
4: Una ocasión, porque el aroma era muy desagradable, la verdad.
1: ¿Y usted notó que después de que usted encendió estas velas aromáticas que le dio Vanessa, usted empezó a sentir esa alergia? ¿No había caído usted en cuenta en eso?
4: Justo ahorita que me lo está diciendo estoy pensando en eso, y sí fue después. No recuerdo si inmediato, pero sí fue después de que las encendí.
1: Mire, esas velas están conjuradas y ritualizadas, y por medio de esas velas esta mujer le está haciendo daño a usted. Esta mujer la quiere ver enferma. No simplemente la va a enfermar con esa alergia, sino que usted va a empezar a sentir fuertes dolores de cabeza, va a sentir mucho dolor en su panza, en su estómago, y esto la va a enfermar, esto va a afectar directamente su sistema inmunológico y va a bajar sus defensas, va a hacer que cualquier resfriado, que una picadura de un zancudo, la enferme bastante. Yo creo que usted ya ha empezado a sentir esos dolores de cabeza y esos dolores en su panza, ¿sí o no?
4: Sí, de hecho pensé que era por lo que me estaba sucediendo de la alergia y del estómago, pues pensé que algo me había caído mal.
1: No, María, mire, yo necesito que usted agarre esas velas, las va a poner en una bolsa negra y me va a traer esas velas a mi consultorio y yo le voy a ayudar con esto, ¿de acuerdo?
4: Ok, perfecto.
1: Perfecto, María, Dios y la Virgen me la bendiga. La voy a dejar en línea con mi asistente le va a indicar qué día la puedo atender y a qué hora la puedo atender. ¿Estamos bien?
4: Ah, ok, perfecto, espero en línea entonces.
1: Perfecto, Dios y la Virgen me la bendiga. Gracias por comunicarse.
4: Gracias, hasta luego.
1: Que esté muy bien, Dios me la bendiga. 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
5: Mi esposa se había ido de la casa y me dijo que ya no quería seguir conmigo. 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
1: Así como esta persona nos ha podido dar su testimonio, usted también puede ver estos cambios. Usted también puede solucionar sus problemas, mejorar su salud, ayudar a su familia, a un hijo, a un primo, un tío, una persona, un ser querido que esté enfermo, que usted vea que esté yendo al médico, comuníquelo con nosotros para que él pueda ver los cambios. 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Hay muchas personas que no llaman, que no consultan con nosotros porque piensan que están pasando por una mala racha, cuando su dinero no le rinde, su dinero no le alcanza, sus proyectos no avanzan, pero realmente estas personas pueden estar siendo víctimas de un salamiento por inconformidad, luego viene la envidia y después de la envidia vienen los problemas. Recuerden que muchas personas no están felices con sus éxitos, con que usted le vaya bien. Muchas personas le hablan muy bien de frente, pero a sus espaldas le están haciendo daño. Es muy importante poder consultar y salir de la duda. Si usted últimamente no ha tenido ventas en su negocio va de para atrás, su dinero no le rinde, su dinero no le alcanza, usted se puede comunicar con nosotros y simplemente con una llamada usted puede salir de la duda. Con esta llamada usted puede cambiar completamente su vida. Usted simplemente va a consultar con su nombre, su fecha de nacimiento, yo le voy a decir su color, su metal, su signo, su número de la suerte y también voy a realizar su carta astral para por medio de ella poder ver su pasado, su presente y su futuro. 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Tenemos una llamada, ¿con quién tengo el gusto?
6: Hola, con Jorge Suárez.
1: Jorge, Dios y la Virgen me lo bendiga. Jorge, proporcióneme por favor su fecha de nacimiento, es tan amable.
6: No le marco por mí, oiga, le marco por mi esposa.
1: Muy bien, Jorge. ¿Su esposa está ahí con usted?
6: No está ahorita aquí conmigo.
1: Ok, ¿tiene la fecha de nacimiento y el nombre completo?
6: Mire, ella se llama Leticia Medina.
1: Sí.
6: Y es del 16 de octubre de 1993.
1: Muy bien, octubre 16 de 1993, una mujer joven, ella pertenece al signo de Libra. Las personas nacidas bajo este signo son personas equilibradas, son personas sociables, diplomáticos y son personas que aprecian mucho la naturaleza. Su metal es el cobre, que simboliza la comunicación y la conexión. Su color es el color rosa, que evoca la paz y la armonía. y su número de la suerte es el número 6. Aquí estoy realizando su carta astral y por medio de esta carta astral me logro dar cuenta que ella se encuentra muy mal de salud y que usted está muy preocupado, Jorge. ¿Por qué? Porque no simplemente este daño, que aquí lo que puedo ver es que hay maldad, ¿sí? Se lo voy a decir de una vez. Pero también veo que esto no la está afectando únicamente a ella, sino también a un nuevo integrante de su familia. Yo veo que hay problemas de salud tanto en ella como en su bebé. Yo quiero que usted me platique un poco de su caso. ¿Qué es lo que está pasando, por favor, Jorge?
6: Pues mire, efectivamente, así como me lo está diciendo, ella tiene aproximadamente 2 meses que se alivió de nuestro primer hijo, ¿no? Entonces, desde ahí para acá ella sufre mucho de dolores, son muy intensos. Entonces, no solo es eso, mi bebé también ha estado pues un poquito...
1: enfermito.
6: Un poquito malo pues también, y como él está pequeño, pues ahora sí que pues, también la resiente demasiado. ¿Y qué cree que si nos dijeron que a lo mejor nos habían hecho algún mal?
1: Claro que sí, Jorge, mire, lo que pasa es que ya ustedes yendo al médico, ¿sí?, haciendo lo que les indican, no ven ustedes estos cambios, ya 2 meses... con estas enfermedades, esos fuertes de dolores que ella tiene, ese dolor en su panza, porque ella le duele mucho la pancita, ¿cierto? Y la cabeza.
6: Sí, el estómago es cuando es lo que le duele mucho.
1: Claro, y también la espalda, también le quedó doliendo mucho la espalda, como la columna. Entonces, Jorge, yo lo que puedo ver aquí realmente es que sí hay maldad, ¿sí? Hay una persona que no los quiere ver juntos, una persona que no quiere que ustedes conformen ese bonito hogar, esa bonita familia, porque ustedes, gracias a Dios, viven bien. Gracias a Dios no tienen peleas, no tienen conflictos, pero se les está deteriorando poco a poco la salud, ¿sí? Yo veo aquí que la expareja de Leticia es quien les hizo el mal. Esta persona no quiere verlos juntos, no quiere verlos felices. Yo no quiero que usted vaya a tomar de pronto venganza, ni que vaya a causar ningún mal. Se lo estoy diciendo para que usted se aleje de esa persona y sepan de quién cuidarse. Dígaselo a ella también, ¿de acuerdo?
6: Sí, claro que sí. Yo le comento.
1: Muy bien, Jorge, yo le voy a ayudar con esto. Eso es un trabajo bastante fuerte, es un trabajo muy fuerte, no quiero advertir a nadie, entonces yo quiero que en privado le voy a decir qué es lo que me va a traer, ¿de acuerdo?
6: Ok, claro que sí.
1: Solamente espéreme en la línea, mi asistente va a tomar su llamada y él le va a indicar en qué momento yo le voy a echar la llamada para atrás para que nos pongamos de acuerdo, ¿está bien?
6: Perfecto, sí, está muy bien.
1: Perfecto, Jorge, muchas gracias por comunicarse. Dios y la Virgen me lo bendiga.
6: Le agradezco a usted bastante.
1: No, de nada, con mucho gusto, Jorge. Dios y la Virgen me lo bendiga.
6: Igualmente.
1: Que esté muy bien. Si usted está sufriendo de depresión, de ansiedad, de estrés, si usted lamentablemente no puede descansar tranquilo, le llegaron dolores, de repente dolor de cabeza, dolor en sus brazos, le duelen las 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Hasta nuestro próximo programa. Dios y la Virgen me los bendiga.
0: Hasta nuestro próximo programa.
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2: Soy el hermano William en su programa La Mano de Dios con curaciones y soluciones. Repito, estamos utilizando herramientas esotéricas como la astrología, la numerología, el tarot y muchas más técnicas. Hemos ayudado aquí a muchas personas a curar sus enfermedades y a solucionar sus problemas. Personas que se sentían derrotadas, personas que no les rendía su dinero, personas que salían de un problema y terminaban en un problema aún peor, personas que vivían constantemente enfermas, aquí les ayudamos a curarse y nos han dado sus testimonios. Hay personas que siguen compartiendo con nosotros, que nos siguen llamando, nos siguen agradeciendo, personas que dan sus testimonios porque han visto resultados. Nadie va a dar un testimonio sin ver ese resultado, ese cambio bonito en su vida. Personas que fracasaban en el amor, les ayudamos a recuperar a su pareja porque había un alejamiento, porque los estaban alejando, porque no se estaba acabando la relación por naturaleza, sino porque realmente era algo causado. Aquí nosotros estamos ayudando a todas las personas que se sientan estancados en su trabajo, personas que sus proyectos no estén saliendo adelante. Pues hermano, nosotros aquí podemos ayudar a solucionar todos esos problemas. Si usted, mi querido hermano, ya ha buscado una solución y no la ha podido encontrar, denos la oportunidad. Aquí en La Mano de Dios con curaciones y soluciones, lo imposible lo hacemos posible. Lo que no podamos nosotros ayudar ni dar un resultado, no nos vamos a comprometer porque no queremos quedar mal con nadie. Queremos dar resultados, queremos solucionar los problemas y curar las enfermedades de la mano de Dios. Si usted cree que me puede visitar, yo aquí con mucho gusto le voy a ayudar a solucionar este problema y a curar completamente esta enfermedad. Recuerden que están llamando a La Mano de Dios con curaciones y soluciones, y aquí nosotros le vamos a ayudar a solucionar este problema. Si usted siente que tiene usted una enfermedad, si usted siente que ha tenido cambios repentinos en su salud, tanto física como mental, o usted tiene problemas en su relación, sucesos extraños e inexplicables, eventos negativos recurrentes, alteraciones en su entorno, puede comunicarse con nosotros y aquí, con mucho gusto, le vamos a dar esta solución a ese problema. Le vamos a curar esa enfermedad para que usted pueda salir adelante, para que usted pueda gozar de una vida plena, de una vida tranquila, que usted pueda ser feliz. Si usted en este momento no tiene felicidad, siente que es una persona infeliz, siente que usted no ha podido avanzar, comuníquese, simplemente me va a dar su nombre, su fecha de nacimiento y yo, el hermano William, en la mano de Dios, le voy a ayudar a solucionar su problema para que usted pueda salir adelante, para que usted sea un hombre feliz, para que usted pueda ser un hombre exitoso, una mujer feliz. Si usted está apagado en la parte sexual y quiere solucionar ese problema, se puede comunicar. Si usted no puede quedar embarazada, se puede comunicar y aquí nosotros le vamos a ayudar a solucionar ese problema. Hay muchas personas que nos han estado llamando, muchas personas que nos han estado visitando y estas personas han encontrado una solución. 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Si usted siente alteraciones en su entorno, como que las plantas se marchitan, las mascotas actúan de una forma extraña o se le han muerto las mascotas de repente, objetos que aparecen y desaparecen de un lugar sin ninguna explicación, o usted ha tenido cambios en su comportamiento o cambios en su energía, se siente agotado, siente usted cambios bruscos de humor, puede comunicarse con nosotros y nosotros por medio de una consulta totalmente gratis le vamos a decir qué es lo que está pasando. Vamos a realizar su carta astral y por medio de su carta astral vamos a ver su pasado, su presente y parte de su futuro. Tenemos una llamada, ¿con quién tengo el gusto?
0: Hola, soy Gabriela Bernal.
2: Hola Gabriela, Dios y la Virgen me la bendiga. Proporcióneme por favor su fecha de nacimiento, es tan amable.
0: Nací el 18 de enero del 87.
2: Muy bien, enero 18 del 87, ¿verdad Gabriela?
0: Sí, así es.
2: Muy bien, usted pertenece al signo de Capricornio. Las personas nacidas bajo este signo son personas prácticas, personas ambiciosas, personas también muy responsables y muy reservados. Su metal es el plomo, que simboliza la estabilidad y la resistencia. Su color es el color marrón, que evoca la seriedad y la solidez. Y su número de la suerte, según su fecha de nacimiento y la numerología, es el número 8. Aquí estoy realizando su carta astral y por medio de su carta astral me logro dar cuenta que su problema realmente radica desde una infidelidad, ¿sí? Aquí claramente me logro dar cuenta que usted últimamente no ha podido estar bien con su esposo, se vienen presentando problemas y discusiones, la relación se ha ido deteriorando poco a poco, porque aquí como lo puedo ver, lamentablemente no han podido ustedes tener intimidad. ¿Es así o no?
0: Sí, es así. Ya tenemos días en los que, meses más bien, en los que no podemos tener intimidad. Sí. Y cuando tenemos, nos duele, bueno, más a él, le salen como llagas, como, o sea, se pone feo y a mí me arde mucho.
2: Mire, yo aquí claramente me logro dar cuenta que porque a él le han hecho un trabajo de brujería y hechicería, un trabajo por naturaleza, y realmente esa persona con la que él le fue infiel, esta persona se ha obsesionado con él, quiere tenerlo como de lugar y ha buscado un brujo de manto negro para hacerles un trabajo de alejamiento y a él un trabajo de atracción. Usted, mi querida hermana, últimamente se ha venido sintiendo un poco desesperada, como con ansiedad también, un poco de inseguridad, como temor, miedo, ¿verdad?
0: Sí, así es, así que siento.
2: Gabriela, ¿usted sabía que este hombre le fue infiel y usted lo perdonó? ¿Es así?
0: Sí, sabía su infidelidad y lo perdoné.
2: Mire, Gabriela, es muy importante poder liberarse completamente de este daño que le están haciendo. Es muy importante poder liberarlo a él. ¿Por qué? Porque ustedes tienen hijos y es muy importante mantener esa familia unida. Sus hijos necesitan de una figura paterna, tanto como una figura materna. Entonces es muy importante no basarse. Yo sé que la infidelidad y todo esto que pasó, bueno, usted ya lo perdonó. Es muy importante poder mantener la familia unida. ¿Por qué? Porque a él lo están manipulando mentalmente. Por medio de trabajos de brujería y hechicería, él comete actos que realmente los hace sin querer, digámoslo así, ¿cierto? Muchas veces se porta grosero con usted, muchas veces le habla mal. ¿Sí es así o no?
0: Así es.
2: Entonces,
0: sí. Y muchas veces hemos tenido problemas por eso.
2: Claro, problemas y discusiones que se presentan sin razón alguna y de un momento para otro ya empiezan a pelear y ya su hogar parece un ring de batalla. ¿Cierto?
0: Así es.
2: Perfecto, Gabriela. ¿Usted quiere que yo le ayude?
0: Sí, por favor, me podría ayudar.
2: Mire, Gabriela, la voy a dejar en la línea con mi asistente. Él va a tomar su llamada, le va a indicar qué día me puede visitar y dónde la vamos a atender. ¿Está bien?
0: Sí, me parece muy bien, aquí espero. Muchísimas gracias, maestro.
2: Perfecto, Dios y la Virgen me la bendiga. Gracias por comunicarse.
0: Gracias.
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2: Así como estas personas se pudieron curar, pudieron solucionar sus problemas, yo los invito a ustedes a que se comuniquen con nosotros a nuestro programa y puedan solucionar ustedes también sus problemas y puedan ustedes curar esas enfermedades para que ustedes puedan gozar de una salud perfecta y de una vida plena. Esas personas que viven infelices porque fracasan en el amor, porque están constantemente enfermos, porque su dinero no les rinde, porque gente que ha hecho todo en la vida pero no logra salir adelante, gente que se siente derrotada, nosotros aquí le podemos ayudar porque estamos compartiendo los secretos del éxito, de la salud y de la abundancia, que usted pueda ser feliz, que usted pueda gozar de paz y de tranquilidad. Recuerde que nosotros aquí somos el Grupo Internacional La Mano de Dios con curaciones y soluciones. Yo soy el hermano William en su programa La Mano de Dios. Usted simplemente se comunica conmigo, me va a dar su nombre, su fecha de nacimiento, y yo por medio de su nombre, su fecha de nacimiento, le voy a dar su signo, su color, su metal y su número de la suerte, y realizo su carta astral para poder ver el pasado, el presente y el futuro. 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Si usted, mi querido hermano, necesita una ayuda, aquí en La Mano de Dios nosotros le podemos ayudar a solucionar completamente ese daño o esa enfermedad que usted haya tenido. Si usted siente cambios repentinos en su salud, tanto física como mental, no dude usted en comunicarse con nosotros. Hermano, si usted se siente apagado en la parte sexual, ya fue al médico pero no puede solucionarlo, nosotros aquí en La Mano de Dios tenemos esa curación, esa solución a ese problema que usted tiene. Si usted tiene problemas en su relación, discusiones que se presentan frecuentemente, separaciones de pareja, su pareja se alejó de usted, se fue de su lado de repente, hermano, nosotros aquí podemos checar, podemos ver realmente qué es lo que está pasando y ayudarle a solucionar ese problema. Hay muchas familias en las que se presentan muchos conflictos sin causa, sin razón alguna, entre hermanos, de papás a hijos. 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Si usted siente que tiene problemas físicos inexplicables como dolor de cabeza, mareos frecuentes, fatigas, que siente usted que le llegaron dolores de repente, le duele su cabeza, le duele su espalda, usted siente en sus hombros como si estuviera cargando algo todo el tiempo, de repente le empezaron a doler sus pies, siente usted, mi querido hermano, que esos dolores y esas enfermedades le llegaron de repente y son extrañas, que usted va al médico y el médico no le da una solución, porque usted se toma la medicina y la medicina no le funciona, se puede comunicar con nosotros, me va a dar su nombre, su fecha de nacimiento y aquí le vamos a realizar su carta astral para ver su pasado, su presente y su futuro. Si usted tiene cambios repentinos en su estado de ánimo, siente tristeza, siente ansiedad, siente miedo sin razón alguna, se puede comunicar con nosotros. Me indican que tenemos una llamada. ¿Con quien tengo el gusto?
4: Hola, ¿qué tal? Soy Susana Gómez.
2: Hola, Susana. Proporcióname, por favor, tu fecha de nacimiento, es tan amable.
4: Sí, nací el 19 de diciembre de 1989.
2: 19 de diciembre de 1989, ¿verdad?
4: Sí.
2: Muy bien, usted pertenece al signo de Sagitario. Las personas nacidas bajo este signo son personas optimistas, aventureras, personas curiosas y también personas muy honestas. Su metal es el estaño, que simboliza la flexibilidad y la adaptabilidad. Su color es el color púrpura, que evoca la espiritualidad y la calma. Y su número de la suerte, según su fecha de nacimiento y la numerología, es el número 3. Voy a realizar su carta astral, Susana. Dame un minuto, por favor.
4: Ok.
2: Muy bien, Susana. Aquí por medio de su carta astral me logro dar cuenta que usted últimamente ha estado muy triste. Usted ha estado muy agobiada porque yo veo aquí que usted siente y tiene la necesidad de conformar una familia, ¿cierto? Yo veo aquí, Susana, sí, que usted lamentablemente no ha podido conformar esta familia. Veo aquí pérdidas y estas pérdidas no son pérdidas materiales. Estas pérdidas que yo he visto más bien han sido pérdidas familiares, porque lo que yo puedo ver aquí, Susana, es que usted ha intentado quedar embarazada, pero lamentablemente ha perdido el bebé, ¿cierto? Yo quiero que usted me platique un poco de lo que está pasando en su vida, por favor.
4: Sí, de hecho, es la razón por la que le llamo.
2: Okay.
4: Con mi pareja ya tenemos un par de años viviendo juntos y nosotros ya teníamos mucho tiempo de conocernos, ya teníamos planeado embarazarnos, pero no se ha podido. Y sí, ya tuve dos pérdidas. Ya tengo ya mucho miedo, ya quise dejarlo como que de lado, pero mi pareja pues sí sigue con el tema. Entonces sí,
2: él sigue insistiendo.
4: Pues no sé.
2: ¿Usted ya fue al doctor?
4: ¿Qué sí, le dijo el doctor? Me dijo que tal vez solo era estrés. Me okay. dijo que dejara pasar más tiempo y así.
2: Mire, Susana, preste mucha atención a lo que le voy a decir, porque aquí está la solución a este problema que usted tiene. Yo le voy a ayudar a que usted pueda conformar esa familia, que usted pueda quedar embarazada, ¿de acuerdo? Pero tiene que tener mucha fe en Dios y nosotros aquí le vamos a ayudar. Susana, mire, aquí claramente me logro dar cuenta por medio de esta carta astral de que su pareja, ¿sí?, su esposo, digámoslo así, él tiene una expareja y esa expareja sabe que el mayor deseo de él es tener una hija o tener un hijo, porque él no tiene hijos. Entonces, el mayor deseo de él es conformar esa familia y él sabe que si usted no puede conformar esa familia, ella sabe que si no pueden conformar esa familia, él se va a alejar de usted, ¿cierto? Que es incluso como se ha puesto la relación en estos momentos. Él, a causa de esto que está pasando, incluso ha querido dejarla a usted porque él desea tener una hija o un hijo, ¿cierto? Entonces, es importante aquí, Susana, poder ayudarle a solucionar este problema, que usted pueda quedar embarazada, que usted pueda tener esa hija, ese hijo, y que puedan conformar su familia. ¿Está bien? ¿Quiere usted que le ayude?
4: Ay, sí, por favor. No sé lo mucho bien que me haría.
2: Yo le voy a ayudar. Necesito que usted, por favor, me espere en la línea. Mi asistente le va a indicar qué día me va a visitar y qué es lo que debe de traer. ¿Perfecto?
4: Sí, está bien, aquí espero. Muchas gracias.
2: Perfecto. Gracias a usted por comunicarse. Dios y la Virgen me la bendiga.
4: Igualmente, hasta luego.
2: Hasta luego. 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

0: 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Si usted tiene cambios repentinos en su salud física y en su salud mental, dolores inexplicables, tiene fatiga constante, siente usted ansiedad, depresión, estrés, desespero, insomnio o muchas veces siente pánico, usted siente que tiene problemas en su relación, discusiones que se le presentan frecuentemente y sin razón alguna, pues mi querido hermano, usted se puede comunicar con nosotros, me va a dar su nombre, su fecha de nacimiento y yo le voy a realizar su carta astral para ver qué le están haciendo, si le están haciendo algún daño, le voy a decir cuál es su enemigo, le voy a decir qué tipo de mal le están haciendo y si tiene una solución también se la voy a dar. Si usted, mi querido hermano, sufre de una enfermedad extraña, usted va al médico, el médico le da la medicina y la medicina no le funciona, usted puede estar siendo víctima de un trabajo de brujería y hechicería. Me indican que tenemos una llamada, ¿con quién tengo el gusto?
1: Hola, mi nombre es Araceli Leiva.
0: Araceli, Dios y la Virgen me la bendiga, proporcióneme por favor su fecha de nacimiento, es tan amable, Araceli.
1: El 6 de julio de 1987.
0: 6 de julio del 87, ¿verdad?
1: Sí.
0: Muy bien, usted pertenece al signo de Cáncer. Las personas nacidas bajo este signo son personas emocionales, intuitivas, personas protectoras y personas muy creativas. Su metal es la plata, que simboliza la sensibilidad y la intuición. Y su color es el color blanco, que evoca la paz y la calma. Su número de la suerte, según su fecha de nacimiento y la numerología, es el número 2. Este número 2 simboliza la dualidad y la cooperación. Mire, yo aquí claramente, Araceli, por medio de su carta astral que estoy realizando en este momento, me logro dar cuenta que usted realmente no me está llamando por problemas económicos, usted no me está llamando por problemas de amor. Lo que yo veo aquí son preocupaciones en su salud. ¿Por qué? Porque usted tiene dolores y esos dolores usted ya ha ido a verlos con el médico y el médico le da la medicina, pero la medicina no le está funcionando. Yo veo que usted trae un fuerte dolor en su espalda baja, ¿cierto? Y usted fue al doctor y el doctor le da la medicina, le dice que eso que usted con esa medicina tiene, pero usted se toma la medicina y usted no siente una mejoría. Yo quiero que usted me platique de su caso, Araceli, y me diga si lo que yo le estoy diciendo es verdad o es mentira, por favor.
1: Sí, es correcto lo que me está diciendo. Mira, yo ya tengo 4 meses yendo al doctor y pues me dan medicamentos para mis dolores de riñón y de espalda. Son insoportables. Entonces, sí. Yo ya estoy muy desesperada, yo ya tengo mucho miedo porque para mí esto ya es brujería, porque yo ya no aguanto este dolor, la medicina no me está funcionando, entonces yo quiero creer que es brujería, porque ya no es normal que tanto tiempo tomando medicamento y ese dolor no se me quite. Entonces la verdad sí, yo me comunico con usted, porque yo sé que usted me puede ayudar y me puede decir, en verdad no estoy equivocada y que es brujería, eso es lo que me están haciendo.
0: Mire, Araceli, aquí efectivamente me logro dar cuenta que a usted le dieron una bebida conjurada y ritualizada, a usted le dieron una bebida oscura, usted se la tomó, la recibió, se la tomó porque usted no desconfía de nadie, ¿verdad? Usted no tiene problemas con nadie, ¿cierto, Araceli? Pero yo veo que después de que usted se tomó esta bebida, usted siguió yendo al baño y usted al ir al baño usted sentía un dolor, ¿cierto?
1: Sí, la verdad es que he tenido muchos problemas también intestinales y no he podido ir al baño bien, o sea, a mí me cuesta mucho trabajo por lo mismo de mis dolores y no sé qué es lo que me puede ayudar usted, que es insoportable esto, de verdad ya no lo aguanto.
0: Claro que sí, yo le puedo ayudar a buscar esta solución. Nosotros aquí de la mano de Dios con curaciones y soluciones le podemos ayudar a curarla de esa enfermedad, porque a usted me le han contaminado su cuerpo por medio de esa bebida conjurada y ritualizada. ¿Usted quiere que yo le ayude?
1: Sí, por favor.
0: Perfecto. La voy a dejar en la línea con mi asistente va a tomar su llamada y él

0: va a indicar qué día me va a visitar, dónde me va a visitar y qué es lo que tiene que traer. ¿De acuerdo?
1: Okay, muy bien, me parece muy bien, muchas gracias.
0: Gracias a usted por comunicarse, Dios y la Virgen me la bendiga.
1: Gracias.
0: 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Hasta nuestro próximo programa. Dios y la Virgen me los bendiga.
2: Hasta nuestro próximo programa.
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2: Mis queridos hermanos del alma, como es todos los días de costumbre realizar nuestro programa en vivo y en directo, llegando a todos ustedes, a todos sus hogares, a sus sitios de trabajo, a sus casas, llegando a sus ranchos, llegando donde usted se encuentre, mi querido hermano del alma, todos los días, como le digo, siempre realizando nuestro programa en vivo y en directo para llevar a cabo nuestro mensaje, porque esto es un mensaje de paz, esto es un mensaje de amor, esto es un mensaje de confraternidad espiritual. ¿Cuántas personas nos han visitado ya? ¿Cuántos hombres y cuántas mujeres nos han consultado, han deseado salir adelante? ¿Cuántas personas han encontrado ya la paz? ¿Han encontrado la dicha, la armonía? ¿Cuántas personas han encontrado nuevamente su salud? Personas que sufren con sus hijos se encuentran mal casados, mal casadas, sus hijos han cambiado, ya no son los mismos de antes, sus hijos muchas veces ya ni llaman a la mamá, y esto nos tiene sumamente preocupados, hijos que se olvidan de sus padres. Y así sucesivamente vienen sucediendo y pasando cosas en una casa y en un hogar, lo cual para nosotros son inaceptables. Le repito, ¿cuántas personas en este instante se encuentran atravesando situaciones difíciles en su vida? Comuníquese usted que tiene y necesita ese consejo.
3: ¿Tiene algún problema? ¿Sufre alguna enfermedad? ¿Tiene alguna dificultad para salir hacia adelante? 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Y este programa es un programa hecho y elaborado en vivo y en directo. Tengo oyente en línea. Fecha de nacimiento, es tan amable.
4: Del día 3 de julio de 1954.
5: Del año 54, hermanita. Re bueno, respíreme por la nariz, por favor, y bótelo por la boca. Hagamos un puente telepático. Y bótelo por la boca, por favor. Eso, hágalo tres veces. Nuevamente vuelva y hágalo. Y vuelva y bote eso. Y vuelva y hágalo por última vez. Y vuelva y bote el aire. Eso, hermanita. 3 de julio del año 54. Regáleme un numerito del 1 nomás, del 1 al 22.
4: ¿Del 1 al 22?
5: Sí, señora.
4: ¿El 16?
5: El 16. Pues hombre, me da lástima y me da pesar tener que decirle que la llamada suya es un polo opuesto a la llamada que me acaba de hacer la otra señora. Le voy a decir por qué. La otra señora me acaba de llamar porque quería saber si su hija pues iba a quedar en embarazo y viven bien en el y viven muy bien en el hogar, viven en paz, en armonía. Usted no vive ni en paz ni en armonía, hermana.
4: No.
5: Lamentablemente ustedes viven en su casa como si vivieran perros y gatos. Tienen gente alrededor de usted, tienen unos vecinos que no les conviene para nada.
4: Sí, hay unos vecinos ahí muy envidiosos.
5: Uy, tienen unos vecinos, hermanita, que no se fijan sino en lo que ustedes hacen y no hacen.
4: Ajá.
5: Para estar criticándolos, para estar hablando mal de ustedes.
4: Ajá.
5: Yo veo que usted es una persona que da tres pasos para adelante
4: y dos para atrás.
5: Y dos para atrás. Así mismo están sus hijas. A ustedes les han tirado algo, hermanita, y eso es por eso que no levantan cabeza. A ustedes les tiraron una sal, pero no sal de comer, ¿no? Porque cuando yo digo sal, la gente piensa, ah, pero es sal de comer.
4: Sí, no.
5: No, no, no, no, no, esto no es sal de comer, hermana. Esto es una sal que la gente la prepara. Esto se utiliza con la sal, pero del mar. Se utiliza con algo del cementerio, o sea, del panteón. Esto lo mezclan. Esto sí. Esto le hacen un preparativo, una sal especial. Pero se llama sal porque cuando una persona dice, me está yendo mal, dice, me estoy salado.
4: Sí,
5: entonces,
4: exacto.
5: Por eso se llama sal. Pero en sí no es sal como la gente piensa que es la sal de comer, no. A ustedes les han tirado, hermanita, vuelvo y le repito, les han tirado una maldad, les han tirado un daño. Y es por eso que ustedes no levantan cabeza. Es por eso que ustedes no pueden salir adelante. ¿Algo más que me quiera preguntar?
4: Pues no, nada más, o sea, ¿dónde los puedo consultar?
5: Terminamos la comunicación y voy a dar la dirección. Tenga listo lápiz y papel.
4: Sí, déjame
5: para que anote bien la dirección.
4: Ah, bueno.
5: Bueno, mi hermana, que mi Dios me la bendiga.
4: Gracias, muy amable.
5: Bueno, hermanita, para servirle, feliz día.
4: Adiós.
2: A diario muchas personas me escriben y me dicen, hermano, ¿qué puedo hacer para poder solucionarle un problema a un hijo o a una hija? Es muy fácil, yo le pido que me traiga a mi centro espiritual una fotografía, si puede, ampliada de ese familiar que está atravesando o que está sufriendo los rigores del destino. Yo le pido que me traiga una fotografía ampliada de su papá, de su mamá, de su hermano, de su cuñado, de su cuñada. Hay personas que de pronto quieren preguntar por algún familiar que está sufriendo y que se encuentra postrado en una cama, en un hospital o en un centro de asistencial de salud. Hay personas que se encuentran privadas de la libertad. A esas personas no las vamos a juzgar, les vamos a ayudar, les vamos también a brindar ese consejo y esa orientación espiritual. Es por eso que a diario nos esforzamos para realizar este programa, para brindar una ayuda espiritual a tantas personas, a tantas gentes que de verdad solicitan el apoyo y la orientación de un verdadero profesional. Por eso no me canso de decirle, aquí estoy, aquí sigo, siempre realizando este programa para usted que está sufriendo, para usted lamentablemente que vive desesperado, angustiado, sin saber qué hacer. No puede seguir viviendo con el mismo dolor, tomando las mismas malas decisiones y esperando resultados diferentes si no actúas ya. Escúchame, no cierres tu corazón, pero tampoco entregues tu alma a quien no lo merece. Yo te invito para que tú me visites. Yo te invito para que tú vengas a mi centro espiritual y te des cuenta de verdad quién te ama, quién te engaña, quién es la persona que te conviene en tu vida. 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Me comunican y me dicen que tengo oyente en línea. Bienvenido, bienvenida. Fecha de nacimiento es tan amable.
6: Mire, es para una, no es para mí, es para una cuñada.
5: Ah, es para una cuñada suya.
6: Ella es del 7 de agosto de 1935.
5: Del año 35, 7 de agosto del año 35. Acomódese mejor, que tengo que hablar algo muy en serio con usted. A su cuñada la tienen alumbrada con una veladora de cabeza negra.
6: Ajá.
5: Le tienen una fotografía chuzada con 33 alfileres de cabeza negra.
6: Sí.
5: Esa fotografía la tienen enterrada.
6: Uh-huh.
5: Y a ella los martes, los miércoles y los jueves le hacen estos alumbramientos.
6: Sí.
5: Martes, miércoles y jueves le hacen los alumbramientos.
6: Sí.
5: A ella la quieren ver postrada en una cama.
6: Ajá.
5: A ella la quieren ver paralítica, muda o ciega.
6: Sí.
5: La quieren ver a ella hecha desastres y la quieren ver que, mejor dicho, no responda ni por la misma salud de ella.
6: Ajá.
5: Los médicos no le dicen nada.
6: Sí.
2: Porque los médicos, ¿qué le han dicho?
6: Dicen que es una enfermedad esa de que se les olvida las cosas, no recuerdo el nombre.
2: Alzheimer.
6: Ándele eso.
2: Alzheimer, le han dicho a ella que es Alzheimer. No, eso no es Alzheimer, hermanita.
6: ¿No?
2: No, a ella le hicieron fue un daño.
6: Ándele.
2: A ella le hicieron fue un mal.
6: Ajá.
2: Si ustedes no vienen rápido al consultorio, hermana, esto va a avanzar más.
6: No, pues sí. Oiga, ¿y usted no lo puede curar desde aquí hasta allá?
2: Claro que sí lo puedo hacer.
6: ¿Sí? Ajá.
2: Yo a larga distancia sí la curo, pero tenemos que hacer algo.
6: Sí. ¿Qué le quería decir? Es que ella no puede viajar porque se hace en el a cualquier hora.
2: Es que ella no tiene necesidad de viajar.
6: ¿Ah, no?
2: No, vuelvo y le repito. Es que ella no tiene necesidad de venir a mi consultorio.
6: Ajá.
2: Uno de ustedes que venga.
6: Ajá.
2: O sea, un familiar que venga al consultorio.
6: Sí, está bien.
2: Vea, póngame cuidado.
6: Sí.
2: La voy a dejar en línea.
6: Ajá.
2: Con uno de nuestros asesores.
6: Sí, está bien.
2: Usted le va a dar a él el número telefónico.
6: Ajá.
2: Y yo la voy a llamar y le voy a decir qué podemos hacer.
6: Ajá.
2: Pero yo se la curo.
6: Está bueno.
2: ¿Está bueno?
6: Sí.
2: Bueno, hermanita, gracias.
6: Ándale, hasta luego. Gracias a usted.
3: Este programa se hace para toda la audiencia, para todos los hermanos. Este programa está hecho para usted que me está escuchando en este momento y tiene alguna dificultad. Sufre en amor y fracasa, no le va bien en sus negocios. Miren, las llamadas son el reflejo de que la gente se encuentra mal y que la gente necesita la orientación de un verdadero profesional. Profesional como soy yo y el resto de mis compañeros. A través de la ritualización ancestral, a través de las cartas del tarot profético, a través de las cartas del tarot ancestral, le diré muchas cosas, porque tengo muchas cartas aquí en mi mesa de trabajo. Usted elige cuál de las cartas que yo trabajo quiere que yo le mire. Utilizo las cartas del tarot ancestral, donde a través de una incorporación espiritual que hago, me comunico a través de mis ancestros, de mis antepasados, y ellos son los que me dan la guía y la luz para decirle a usted cada significado de una carta, o sea, cada significado de cada carta. Si sale la carta de la traición, si sale la carta de la envidia, del loco, el ahorcado, sale muchas veces la carta del desespero, de la angustia. Muchas personas se encuentran en este momento desesperados y angustiados, y si sale esa carta, pues mis ancestros, mis antepasados, me dan la vocación y yo le comunico a usted y le digo qué significado tiene esa carta. También tengo las cartas del tarot profético, como su nombre lo dice, donde lo voy a profetizar su futuro, donde lo voy a analizar su presente y le voy a decir por qué en el pasado le hicieron tanto daño, le hicieron tanta maldad, o por qué se ha sentido usted muy mal en el campo sentimental. Todos los días ayudo, todos los días oriento. 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Oyente en línea, fecha de nacimiento, es tan amable.
7: 5 de septiembre del 45.
2: 5 de septiembre del año 45. Nacida bajo el signo de Virgo, ¿sí lo sabía?
7: Sí, señor.
2: Es el día que le conviene es el día martes.
7: Ajá.
2: Es una mujer sencilla, discreta, muy trabajadora, muy noble.
7: Sí.
2: Es una mujer dedicada a su trabajo cuando lo tiene, ¿no?
7: Así es, señor.
2: Es una mujer muy dedicada a su trabajo, le gusta trabajar, odia la mentira y odia la infidelidad.
7: Claro que sí, así soy.
2: Viendo su carta astral, analizando la carta natal, la interpretación de su signo zodiacal, veo de que usted viene muy pensativa y viene muy afectada en la parte de su corazón. Usted me quiere preguntar por alguien. Esto viene pasando en su vida, ¿verdad?
7: Pues a ver qué pasa con mi pareja, ¿verdad?
2: Perfecto.
7: Con el señor Robert.
2: Yo soy una persona muy franca, ¿sí?
7: Ajá.
2: Pero yo le voy a decir una cosa.
7: A ver.
2: Usted es muy posesiva, hermana.
7: Sí.
2: ¿Por qué?
7: Pues es lo que me regaña mi familia también.
2: Usted es
7: porque
2: muy posesivo.
7: Usted es muy posesiva y me regañan y muy celosa.
2: Usted es muy celosa.
7: Uh-huh.
2: Usted molesta mucho a este hombre. Y este hombre la quiere, hermana.
7: ¿Sí me quiere?
2: Sí, claro, este hombre la quiere, lo que pasa es que él la quiere a su manera.
7: Ah, ok.
2: Y usted quiere obligarlo a él a que la quiera de otra forma.
7: Ajá.
2: Pero él la quiere a su manera.
7: Ah, ok.
2: Pero usted tiene que quitarse esos celos.
7: Ah, ok.
2: Y tiene que quitarse esa posesión que tiene hacia él.
7: Uh-huh.
2: Porque si no, el hombre se le va a aburrir.
7: Ah, ok.
2: ¿Estamos de acuerdo?
7: Ok, sí, señor.
2: Yo le voy a decir una cosa.
7: ¿A
2: él? Él en este momento está bien con usted.
7: Ah, ok.
2: No se preocupe, ¿oyó?
7: Ah, qué bueno.
2: No sé, pero ¿tiene la fecha de nacimiento de él?
7: Mire, pues es que la fecha de nacimiento, como hace poquito que lo conozco.
2: Perfecto.
7: Va a cumplir 69 años.
2: 69 años.
7: El 23 de noviembre.
2: 23 de noviembre.
7: Uh-uh.
2: ¿Él trabaja con algo de seguridad?
7: Sí.
2: Ah, perfecto. Hermana, no desconfíe de él, ¿oyó?
7: Ah, qué bueno.
2: No desconfíe de él, que es una buena persona.
7: Porque yo sí lo empiezo a querer, fíjese, a pesar de que tenemos poco,
2: no.
7: Yo lo empiezo a querer a mi viejo.
2: Y él también.
7: Ah, qué bueno.
2: Y él también. Mire, así como le dije a la señora que me llamó ahorita.
7: Sí.
2: Si usted quiere que nosotros le hagamos una charla de pareja,
7: uh-huh,
2: pues visítenos en la fundación.
7: Ah, ok.
2: Ya le voy a dar la dirección, ¿oyó?
7: Ah, ok.
2: Tenga listo lápiz y papel,
7: uh-huh,
2: que le voy a dar la dirección.
7: Sí.
2: ¿Estamos de acuerdo?
7: Sí, señor.
2: ¿Alguna otra pregunta, amiga?
7: No, por nada más de que si él va a seguir conmigo o
2: sí,
7: ya no, nada
2: sí,
7: más de lo que quería saber.
2: Va a seguir con usted, pero usted tiene que cambiar esa actitud tan celosa y posesiva que tiene.
7: Ah, ok.
2: Esto la perjudica, ¿oyó?
7: Ok, señor, muy amable. Muchas
2: bueno,
7: gracias, señor.
2: Gracias a usted, okay, por haberse comunicado.
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2: Si usted necesita y quiere salir adelante, es necesario que tenga en cuenta estas palabras. Es necesario que usted nos visite, es necesario que usted se entreviste con un verdadero profesional, porque lo único que hacemos nosotros es ayudar, orientar y servir a toda una humanidad agobiada y desesperada. Vuelvo y le repito, aquí estoy, como siempre, disponibles para usted, para que usted se comunique, para que usted nos llame. Y si usted se encuentra enfermo, se encuentra desesperado, no sabe qué camino tomar, no sabe qué hacer con su vida, para eso estamos nosotros. Si usted deposita la fe y la confianza en nosotros, y si primero piensa en Dios, porque lo primero que le digo a una persona cuando nos vaya a visitar, cuando vaya a consultarnos, es primero deposite la fe en Dios y la confianza en nosotros. Por eso a diario a todas las personas le digo, si usted sufre, si usted, mi querido hermano, mi querida amiga, le va mal en el campo del amor, si usted enamora y fracasa, si juega y pierde, si usted ve que el dinero no tiene el rendimiento que usted le quiere tener, si usted ve que su suerte ha cambiado, si usted se da cuenta, mi querido hermano, y ve con sus propios ojos que se propone hacer muchas cosas en la vida y todo le sale al revés, si usted se siente en este momento en un callejón sin salida entre la espada y la pared, y muchas veces sin qué camino verdaderamente tomar, aquí estamos. Aquí estamos y estamos invitándole para que usted nos visite, para que usted nos consulte, para que usted se entreviste con nosotros, para nosotros poderle quitar esa venda opaca de los ojos. ¿Cuánta gente tiene una venda opaca en los ojos que no pueden ver ese verdadero éxito, ese verdadero triunfo? Por eso le digo, venga hermano, para que usted observe, para que vea el camino de la verdadera realidad, el camino de la verdad, de la felicidad, porque muchas personas en este momento me dicen, hermano, puedo tener todo el dinero del mundo, pero si yo no tengo salud, si no tengo felicidad, no lo voy a poder disfrutar. Recuerde que a través de las líneas de la palma de la mano, porque muchos hombres y muchas mujeres también nos dicen cómo me analizan y cómo me ven ustedes, a través de las líneas de la palma de la mano, a través de las cartas de la línea del tarot, a través de las del iris de la vista, la cirrosidad de la lengua, el hábito de su carácter, el trazo de su conducta, le vamos a decir por qué últimamente va de mal en peor, por qué no ha tenido buena suerte en la vida, ¿por qué no ha tenido una estabilidad emocional? ¿Por qué ha sido usted una persona rechazada? Porque he visto personas rechazadas, por no solamente por sus parejas, sino por su familia, por sus amigos, por sus compañeros de trabajo. Invito a todas las personas que sufren y que lloran a todas las personas que en este momento tienen dudas y dificultades para poder sobresalir, a que se comuniquen, así como los invito a que nos consulten, los estoy invitando a que se comuniquen con nosotros. Le repito, hermano, le repito, amiga, no deje que nada malo, escúcheme bien, no deje que nada malo se le interponga en su vida, no deje, querido hermano, que esta negatividad siga carcomiendo su vida. Dele un cambio radical a su problema, decídase de una vez a triunfar, decídase de una vez a pasar del mundo de los vencidos al mundo de los vencedores. Recuerde bien, visitándonos logrará muchas cosas positivas, visitándonos en nuestro consultorio personalmente va a poder usted salir hacia adelante. Recuerden que todos hemos nacido bajo Dios, todos hemos nacido bajo nuestro Padre Celestial, todos hemos nacido con estrellas positivas, pero lamentablemente estas estrellas a veces, y casi la mayoría de las veces, o casi en la mayoría de oportunidades, esas estrellas son bloqueadas. Hoy, mi querido hermano del alma, quiero invitarle a usted, hoy, mi querida amiga, quiero hacerle la cordial invitación por medio de las ondas hercianas de la radio, a que usted nos visite, a que usted se consulte. Yo invito al necesitado, yo invito a la persona humilde, a los hombres y mujeres que trabajan, que luchan y que lamentablemente no han podido prosperar, que labran su tierra con sacrificio pero no recogen nada, que sus animales se le vienen muriendo inexplicablemente, que sus cultivos no le dan el rendimiento y el fruto que usted ha querido. Visítenos hoy, mi querido hermano del alma, visítenos mañana, visítenos en el transcurso de la semana, todos los días estamos dispuestos a ayudarle, a tenderle nuestra mano amiga, y por eso le repito 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visitándonos en una consulta personalizada. Cuando usted llegue a nuestro consultorio, cuando usted se reúna con nosotros, no tiene que decirnos absolutamente nada. Nosotros, con tan solo mirarle el iris de la vista, como lo dije ahorita, la cirrosidad de la lengua, el hábito de su carácter, la línea de la palma de la mano, también por medio del tarot profético que lo tengo aquí en mi mano derecha, porque vuelvo y le repito, por medio del tarot profético yo le puedo analizar y le puedo mirar qué es lo que le pasa, de dónde viene, para dónde va, qué siente, qué sufre o padece, qué tipo de enfermedad tiene usted. Hay enfermedades de Dios, hay enfermedades naturales, hay enfermedades que su cuerpo mismo las produce, pero lamentablemente hay enfermedades de la mano del hombre, hay enfermedades psicosomáticas, hay enfermedades postizas, hay daño, hay brujería. Por eso le voy a invitar a usted, mi querido oyente, por eso le voy a decir si su enfermedad tiene cura, si yo le puedo ayudar, y si no le puedo ayudar, voy a ser muy claro y le vamos a confirmar, mi querido hermano del alma, si lo puedo curar o si no. Somos muy claros, somos muy precisos, no hemos venido a engañar a nadie, no hemos venido a quemar incienso en el altar de la mentira, no. Hemos venido, mi querido hermano del alma, a dejar un precedente. Hemos venido a ayudar, a orientar y a servir como pie de apoyo a tantas personas que necesitan de nosotros. Por eso, mi querido hermano, por eso, mi querido oyente, yo lo invito a que llegue a nuestro consultorio. ¿Por qué? Porque cuando yo le digo a la persona, abra la palma de la mano o abra las dos manos, es como si tuviéramos un libro abierto en el cual vamos a poder y mirar y percibir claramente su pasado, su presente y su futuro. Por eso y muchos motivos más, mi querido hermano del alma, usted va a quedar completamente sorprendido cuando usted nos visite, y aún más, cuando lo llamemos con su nombre y apellido completo sin usted decirme absolutamente nada. De esta manera yo invito a todas las personas en general, al que sufre por amor, al que llora porque se siente mal correspondido, a la persona sin suerte que ha venido a los Estados Unidos y no se siente bien. 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
2: ¿Tenemos más oyentes en línea? ¿Tenemos más personas que quieren participar? ¿Su nombre es tan amable y su fecha de nacimiento?
9: Brenda Lara.
2: Brenda, qué gusto. ¿Su fecha de nacimiento, por favor?
9: 28 de noviembre del 80.
2: 28 de noviembre del 80. ¿Alguna vez le han mirado por medio de las cartas del tarot?
9: No hace mucho tiempo.
2: Ok. Voy a mirar aquí tres carticas, de acuerdo a lo que estamos hablando. Tengo la carta de la indecisión, tengo la carta 60, que es la evolución, y tengo la carta de la templanza. Esto significa que usted, de dos meses a la fecha, ha venido teniendo sueños con familiares que han fallecido, en especial con su señora madre y con su abuela, ¿verdad?
9: Sí, he tenido muchos problemas ahorita de salud. Me han dolido mucho lo que son la cabeza y eso.
2: Sí.
9: Normalmente me hablan, me dicen que tengo que empezar a visitar al médico.
2: Y quiero decirle algo, mire, estas tres cartas me manifiestan, la templanza, la evolución y la carta número tres, que es la indecisión, me manifiestan que aquí hay un daño y por eso son los sueños, tanto con su mamá como con su abuelita, porque ellas le están manifestando y le están diciendo que busque ayuda espiritual, porque esos dolores de cabeza, ese cansancio que usted siente de la noche a la mañana, esto no es normal. Esto es buscado por una persona, pero es de su propia familia. ¿Sospecha usted de algún familiar?
9: Sí, tuve problemas hace unos meses con una prima. Sospecho que venga por ese lado.
2: Sí, y es por ese lado. No vamos a dar nombres aquí en la radio, pues para evitarnos inconvenientes más adelante, porque esa familiar suya puede estar escuchando el programa y pues después se forman, lamentablemente, los problemas familiares. Quédese en línea, le voy a brindar unas indicaciones que debemos hacer, pero quédese en línea, no me vaya a cortar, pero sí debe visitarme lo más pronto posible. La espero en mi consultorio. ¿Cuándo me puede visitar?
9: Inmediatamente, el día que usted lo disponga.
2: Mañana mismo. Quédese en línea, por favor. No me vaya a cortar, para que voy a pedirle algo que necesito.
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2: Estamos llegando a la parte final de nuestro programa. Lamentablemente el tiempo en la radio es muy corto. Gracias a las personas que llaman, gracias a las personas que nos regalan esos testimonios de fe y de agradecimiento. Y gracias a usted que me está escuchando. Yo sé que hay personas que todavía no me han llamado, pero yo sé que estas personas se van a animar a llamarme, a comunicarse conmigo. Sintonía. Gracias, mis queridos hermanos del alma. Síganse comunicando. 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Gracias, mis queridos hermanos del alma. Como siempre les digo, los llevo en mi mente, mi corazón y mi conciencia. Hasta pronto.
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2: Abra en este momento las puertas de su mente para que las cosas buenas que nosotros le brindamos, para que la prosperidad que usted quiere le toque a su puerta, a la puerta de su casa, para que su mente se llene de pensamientos positivos, para que todo lo que haga sea un éxito, para que sus proyectos se realizan y acumule logros en la vida. Mis queridos hermanos del alma, reciban un abrazo a la distancia de su amigo y servidor, el maestro Juan Carlos, del Grupo Internacional Kirlan. Estoy ayudando, estoy haciendo lectura de cartas del tarot completamente gratis. Marque, dése esa oportunidad. Le voy a decir con claridad y exactitud sobre un pasado, un presente, un futuro. ¿Quién le envidia? ¿Quién le engaña? ¿Quién le traiciona? ¿Cómo recuperar? Sí, ¿cómo recuperar la suerte en sus manos? ¿Quién acabó y destruyó su felicidad? ¿Quién está destruyendo su vida? ¿Quién está desgraciando su vida? A través de una llamada. No tienen nada que perder y mucho, mucho que ganar. Iniciamos un programa de orientaciones, normas y pautas para un mejor vivir y una mejor convivencia de todas las personas que día a día nos brindan su audiencia. Bienvenido, maestro Santiago, muy buen día.
3: Muy, pero muy buenos días, maestro Juan Carlos. Un día más, un capítulo más que se escribe de nosotros los hermanos Kirlan con usted, maestro. Gracias por llegar día tras día aquí a toda esta hermosa ciudad de Los Ángeles. Y avanza este año 2026, mis queridos hermanos del alma, y recuerden que estamos diciéndole adiós al dolor, adiós al sufrimiento. Todas las personas que nos escuchen en este momento pueden marcar nuestro número. Díganos, ¿qué te duele? ¿Qué está pasando en tu vida? ¿Qué sucede? ¿Por qué no avanza? ¿Por qué no prospera? ¿Por qué no hay felicidad? ¿Por qué hay desamor? ¿Por qué hay enfermedad? ¿Por qué hay sufrimiento? Recuerden, adiós al dolor, adiós a los problemas. Este año 2026 queremos entregarle paz, amor, buena vibra, salud, éxito, prosperidad, suerte, mis queridos hermanos del alma, y nuestra línea para que usted se comunique: 323-723-1080. 323-723-1080. Maestro Juan Carlos, ese es nuestro número para esas personas que tienen problemas, que tienen más problemas que un libro de matemáticas. Y como yo siempre lo digo, en vez de ir para adelante, van es para atrás como el cangrejo. No hay prosperidad. El dinero que llega se va como agua entre las manos, como el humo del cigarrillo. Estamos en el año 2026, no le eche la culpa a la inflación, no le eche la culpa al presidente Donald Trump, no le eche la culpa a migración, a las redadas, a que no tengo papeles, a que estoy mal día tras día, a que no veo la mía. No, hermano, tal vez hay un salamiento en su cuerpo, mente, alma, que lo está bloqueando. Para eso, márquenos, consúltenos a esta hora del día y dígale adiós al dolor, adiós al sufrimiento. 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Maestro Juan Carlos, primer llamada del día. Adelante, por favor.
2: ¿Con quién tengo el gusto?
4: Con Manuel Guzmán.
2: Manuel Guzmán. Eres del signo Acuario, Manuel. Signo Acuario. Atención para aquellas personas de Acuario. Aquellas personas de Acuario, símbolo representado por el aguador. Palabra clave: yo sé, yo sé. Tú tienes un guía espiritual, Manuel. Ese guía espiritual es el Arcángel Uriel, Arcángel Uriel. El elemento que te rige el aire, planeta Urano. Día favorable para ti son los días sábados. Si quieres realizar un viaje, unas vacaciones, compartir con tu familia, realizar un negocio día sábado es un día positivo para ti, ¿ok? Si te puedes conseguir un zafiro, lo cargas en tu bolsa, va a dar buen equilibrio, buena energía en tu vida, ¿ok? Bueno, Manuel, pues me dice que tú eres una persona, de acuerdo a tu fecha de nacimiento, a tu carta astral, a la lectura, porque me estoy valiendo de cartas del tarot, me estoy valiendo a través de tu fecha de nacimiento, a través de tu carta astral, estamos uniendo todas estas energías, este conocimiento, y me dice, de acuerdo a las cartas y a tu fecha de nacimiento, que tú eres una persona creativa, eres una persona solidaria, le gusta emprender, le gusta compartir, le gusta la independencia, no le gusta depender de nadie, usted siempre quiere tener su propio negocio, usted siempre quiere ser esa persona entusiasta, esa persona que se vale por tus propios medios, una persona comprensiva, una persona tolerante, ¿sí? Pero debes de tener cuidado esto, Manuel, ¿sí? ¿Por qué te digo que debe tener cuidado? Así como tú generas buena vibra, buena energía, así como eres de buen corazón, hay personas que te envidian, hay personas que te quieren ver fracasado, hay personas que te quieren ver mal, ¿sí? A veces, mire, mucho, muy abusado con tu esposa. Falta que tú le digas cosas bonitas, falta que tú valores ese sentimiento de tu esposa. Tú quisieras decirle mi amor, te quiero, te amo, pero en el momento que lo vas a decir es como que si se hiciera un nudo en tu garganta y no lo haces, no lo dices, ¿sí o no?
4: Se me cortan, claro.
2: Ajá. No, hágale, no tenga miedo, no tenga temor esto, Manuel, dígale cosas bonitas a tu esposa, llévale flores, conquístala, ¿ok? Pero tú te has vuelto muy inseguro, te has vuelto muy, muy inseguro. Aquí me marca un problemita feo, un problemita grave, esto, Manuel. Me marca un dolor a la altura de tus rodillas, un dolor muy fuerte que vienes sintiendo. Vienes con cada día decayendo, cada día vienes teniendo ese problema que para caminar se te dificulta mucho.
4: Así es, no puedo caminar muy bien. Tengo un problema en una rodilla, completamente en una rodilla, y en el tobillo izquierdo.
2: Es correcto, rodilla. Okay, Manuel, ¿qué es lo que está pasando? ¿Qué está sucediendo aquí? Quiero que me digas con mucha claridad, con mucha exactitud, quiero que te vayas por ahí a 2 años y medio, a 3 años, algo que tú encuentras, algo que tú encuentras a la altura de tu casa, a la entrada de tu casa, o encuentras en el patio de tu casa, ¿qué es?
4: Hace 3 años me encontré una bolsita como de tierra, una bolsita como si fuera un costalito chiquito.
2: Ajá, ¿y qué había dentro de eso? ¿Tierra? ¿Qué más había?
4: Había tierra y había una moneda, pero la moneda estaba como cortada.
2: Ajá. Ok, mira, a raíz de esto me marca como que alguien que tira para acabar de destruir tu salud, algo que tira para dañarte y para perjudicarte. Desafortunadamente lo ha logrado, lo ha conseguido. Siento, percibo que tú ya has ido a algún lugar a que le hagan limpias barridas de cuerpo, pero tú sigues de mal en peor, ¿sí o no?
4: Así es, sí, he ido a que me tienen las cargas, a que me dan los caracolitos y pues me dan una limpia, pero ahora sí que no me ayuda, no veo algún fruto de todo lo que he invertido y no hay nada de ayuda.
2: No le sigas invirtiendo a eso, Manuel, no le sigas invirtiendo a eso porque lo tuyo no es de limpia ni barrera de cuerpo. Mire, te voy a decir algo, tú has ido hasta el médico, pero no te encuentran nada, no te dicen nada, dicen no, que es que no tienes nada, te dan calmantes, pero no te sirven, ¿sí o no?
4: Así es, sí, y la médica también, exactamente, y me han hecho análisis, y yo estoy, para ellos, yo estoy completamente sano, no tengo ninguna enfermedad, no tengo nada en piernas, no tengo nada, o sea, dicen que ya es algo muy psicológico.
2: No, es a raíz de lo que tiraron, a raíz de lo que arrojaron, a raíz de lo que tú mismo me estás diciendo, a través de tu voz y a través de tus palabras, de lo que encuentras en tu casa, de lo que arrojaron y que no es algo normal. que no está bien. Esto lo hacen para dañar, para perjudicar, lo están logrando y lo están consiguiendo contigo. Si tú vienes en el día de hoy, mire, te vas a tomar una botella de agua, vas a venir conmigo y venga con ganas de orinar. Venga con ganas de orinar, vamos a expulsar, vamos a sacar. Lo importante, ¿para qué es esto? Para mostrarte el daño, el mal, el hechizo, la brujería, lo que hicieron, lo que tiraron, lo que arrojaron y lo que está perjudicando en tu salud, ¿ok?
4: Ok.
2: Con todo gusto, yo te espero en el día de hoy. Las cosas van a cambiar en tu vida. Vas a recuperar tu salud. Es más, voy a decirte algo, Manuel. Yo te voy a decir con claridad y con exactitud, te voy a dar el nombre o la cara de aquella persona que te hizo el daño, que te hizo el mal. ¿Bien?
4: Sí, por favor. La verdad, sí, necesito mucho ayuda y claro que estaré ahí.
2: Con todo gusto. Estoy para ayudar, estoy para servir.
4: Gracias.
2: Mire, gracias. Maestro Santiago, caras vemos, corazones no sabemos. Hoy aquella persona que le amaba, que le quería, hoy es el peor enemigo de esa persona.
3: Caras vemos, corazones no sabemos, maestro Juan Carlos, así como usted lo dice, como usted lo ha planteado y como también lo ha dicho, que no hay cuña que más apriete que la del mismo palo, porque el peor enemigo, personas que le desean el mal, las personas que le tienen envidia, coraje, odio, resentimiento, son hay veces de la misma familia, parientes ahí cercanos, el vecino también, muchas veces, maestro, salan, entierran, le tiran sal, cáscaras de huevo, hemos encontrado entierros. Si usted siente que me le han dado un bebedizo, un tomizo, siente que me lo han rezado, me lo han velado, le han tomado una foto, recuerde que todo problema tiene solución, toda enfermedad tiene curación con nosotros, los hermanos Kirlan. 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Y recuerden, hermanos, que pueden mandar un mensaje de texto con la foto de su mano derecha. Tómele una foto a su mano derecha y vamos a mirar la línea del amor, la línea de la salud, la línea del dinero. Vamos a mirar de dónde viene, para dónde va, por qué fracasa en sus negocios. Tómele la foto a su mano y me la va a enviar en un mensaje de texto a nuestro número 323-723-1080, 323-723-1080. Pida una oración, pida un consejo, pida una orientación, o en lo posible visítenos, consultemos. Si usted tiene un mal, tiene un daño, se lo vamos a retirar y le vamos a decir el nombre de la persona que no lo quiere ver bien, que le ha hecho un trabajo de maldad o de brujería. 323-723-1080. 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Y que le despertemos a la vida, porque este año 2026 avanza, avanza, avanza a pasos agigantados. Maestro, lo dejo con esta otra llamada. Adelante, por favor.
2: Sí, muy buenos días.
0: Buenos días.
2: Buenos días, hija de Dios. Buenos días, es tan amable, ¿me regalas tu nombre?
0: Claudia Méndez.
2: ¿Me quieres regalar tu fecha de nacimiento?
0: Febrero 27 de 1969.
2: Febrero 27 del 69, Claudia Méndez. ¿Eres del signo Libra, Claudia?
0: Así es.
2: Símbolo representado por la balanza, tu palabra clave, yo peso. ¿Qué quiere decir esto? Tienes que tener mucha fuerza, mucha energía, mucho peso, mucha seguridad para que logre fácilmente lo que quiere y lo que desea. Tu guía espiritual, tu ángel guardián es el ángel Anael, el elemento que te rige, el aire, planeta Venus. Día favorable para ti son los días viernes, son días positivos, son días de buena vibra, de buena energía, un viaje, un negocio, todo te va a salir muy bien, ¿ok? Piedra o cristal vibratorio, piedra o cristal vibratorio que te pertenece, que te da buen equilibrio, el jade, jade, ¿ok? Color que te armoniza, que te da paz, armonía, bienestar, es el color verde, y fuera de eso, prosperidad, ¿bien?
0: Gracias.
2: Número de suerte para ti es el número 6, el número 11, el número 19, el número 26, el número 23. ¿Qué? Te dice Claudia, mucho cuidado, mucho mantener ese equilibrio, esa balanza a su nivel, mantener ese equilibrio, ser esa persona justa, ser esa persona armónica, ser esa persona prudente, ser esa persona diplomática, ¿Sí? ¿Por qué? Porque últimamente te estás desequilibrando, Claudia. Últimamente las cosas no están saliendo bien en tu vida. Últimamente están saliendo palabras de tu boca que de las cuales más adelante te arrepientes. Tienes problemas con tu familia, tienes problemas con tus compañeros de trabajo. Tú hables, a veces hablas más de la cuenta, ¿sí o no?
0: Sí, así es. Y estoy sufriendo también mucho de dolores de cabeza por los mismos problemas que he tenido.
2: Okay. ¿Qué pasa con esto? Últimamente sientes mucha pereza, mucha flojera, últimamente muy indecisa, últimamente muy inconstante ante la vida. ¿Qué es lo que está pasando? ¿Qué es lo que está sucediendo?
0: Así es como me siento.
2: Okay. Hay una persona que está velando, hay una persona que está rezando una fotografía tuya. ¿Para qué? Para desequilibrarte, para que tú no estés bien, para que tú no seas feliz, para que tú no puedas emprender, para que tú no puedas triunfar. Hay una persona que está acabando y destruyendo tu vida, Claudia, ¿sí? Para acabar con tu hogar, para acabar con tu familia. Aquí me marca una deuda, me marca alguien que te debe dinero, me marca alguien al que tú le has cobrado, me marca alguien al que tú le cobras y saliste en problemas. Una persona que le dice, o una persona que le ha dicho que le haga como quiera, que cobre como quiera, pero que ya no tiene dinero para pagarte, ¿sí o no?
0: Sí, así es una persona muy cercana a la familia de nosotros. Pero pues, la verdad, ya estoy cansada de esa deuda que tienen conmigo. Yo digo que por eso es que estoy muy mal de mí misma, o sea, estoy muy mal espiritualmente.
2: Mire, aquí me marca un problemita, lo que es a la altura de sus riñones y columna vertebral. Así la tienen rezada, la tienen velada, una fotografía atravesada con alfileres a la altura de su columna. Por eso ese fuerte dolor de cabeza, por eso ese fuerte dolor a la altura de sus riñones y a través de la columna. A veces no te sientas o te agachas y no te puedes levantar, ¿sí o no?
0: Sí, así es. Ahorita precisamente tengo mucho dolor en mi cabeza, no puedo mirar muy bien porque veo muy borroso y ese dolor en la columna me mata.
2: Bueno, yo necesito que vengas hoy mismo conmigo. ¿Qué te voy a pedir, Claudia? Necesito que me traigas agua bendita de tres iglesias. Me traes agua bendita de tres iglesias y un cirio. Me trae un cirio pascual. Con eso vamos a hacer una iluminación. Con eso te voy a mostrar y te voy a probar que verdaderamente lo que está pasando y está sucediendo es una brujería, una velación, un rezo que están haciendo contigo. Te voy a decir dónde está ese entierro. Te voy a decir dónde está ese entierro y le voy a mostrar la cara de esa persona que la está perjudicando, esa persona que le está haciendo el daño, esa persona que le está haciendo el mal. O si te estoy mintiendo en este momento, si lo que te he dicho es mentira, de una vez dígamelo.
0: No me estoy diciendo mentiras, porque pues lamentablemente es lo que está pasando en mi entorno y pues yo le agradezco que haya tomado mi llamada que por favor me ayude.
2: Okay, yo te espero en el día de hoy. Tenga la plena seguridad que las cosas van a cambiar, ¿bien?
0: Sí, gracias.
2: Que Dios me la bendiga.
3: Siguen personas con dolor, maestro Juan Carlos. Esa es la palabra del año 2026. Adiós al dolor, adiós al sufrimiento. Y pues todas las personas que nos están escuchando tienen un problema, tienen un dolor, como lo decimos este año 2026. Adiós dolor, adiós sufrimiento, todo dolor. Lo vamos a retirar este año 2026 de sanación, de curación, de liberación. 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El maestro Juan Carlos, vea maestro, aquí me está llegando un mensaje de 626. Ya están preguntando por la potencia sexual, me dicen que es de Hacienda Hays. Creo que esto es por ahí cerca de la puente. 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Maestro, lo dejo con esta otra llamada. Adelante, por favor.
2: Sí, buenos días.
0: Sí, buenos días.
2: Nombre completo, por favor.
0: Patricia Espinosa.
2: Patricia Espinosa. Fecha de nacimiento, Patricia.
0: Noviembre 9 del 65.
2: Noviembre 9 del 65, ¿ok? Patricia Espinosa. Signo ¿sí? Escorpión. Símbolo representado por el escorpión. Tu palabra clave, yo deseo. Guía espiritual, el ángel Azrael. Elemento que le rige el agua, planeta Plutón. Día favorable para ti son los días martes. Piedra o cristal vibratorio que te da el topacio, color que te armoniza el color vino tinto. Pues te dice que debes de mantener mucha concentración, Patricia. Tienes que ser muy persistente, tener mucho control contigo misma. A veces exageras, a veces te sales de los cabales, ¿sí? A pesar de todo, tú eres una persona solidaria. A pesar de todo, eres una persona muy espiritual. Siempre quieres ayudar, siempre quieres servir. Mucho ojo, mucho cuidado. Lleva las cosas a los extremos. Una cosita pequeñita la haces grandísima. Hay mucha envidia, mucho odio, mucho rencor hacia algo, hacia alguien. ¿A quién es que lo odias? ¿A quién es que le tienes rencor, hija?
0: Perdón.
2: Aquí me marca que un odio o un rencor hacia algo o hacia alguien, Patricia.
0: Hacia alguien.
2: Aquí. Hacia

0: línea psíquica a aquellas personas que nos están escuchando en ese momento, que pueden seguir marcando, pueden seguir insistiendo.
1: 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Le vamos a dar la vuelta de la moneda a toda persona que tenga mala suerte. Adiós al dolor, adiós al sufrimiento. 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Maestro, lo dejo con esta otra llamada. Adelante, por favor.
2: Sí, muy buenos días.
3: Sí, buenos días.
0: Regáleme su fecha de nacimiento. Es tan amable. Si me quiere regalar tu nombre, mucho mejor.
3: Sí, cómo no. Me llamo Francisco Jiménez. Y soy de enero 23 de 1966.
0: Francisco Jiménez, enero 23 del 66, eres del signo Acuario. Francisco, una persona de 53 años. Voy a ser muy franco, muy directo contigo. Sientes mucha pesadez, mucha angustia, mucho desespero, ¿sí? Miren a tu edad, a tus 53 años, te marca problemas y dificultades en el campo espiritual, en el campo del amor, ¿sí? Engañaste, traicionaste. Acabaste con una relación, con un hogar, con una familia. Una mujer que te amaba, una mujer que te valoraba como hombre. Aquí te marca infelicidad en el campo del amor, te marca traición, te marca una persona que se cruza en tu camino, te ilusiona, te enamora, te promete muchas cosas, que amor, que felicidad, tú le prometes muchas cosas, pero todo lo que iba basado en lo que tú prometes iba relacionado con dinero, con dinero, con dinero, ¿sí o no?
3: Así es, yo tenía, o sea, así mi relación sentimental con mi esposa y sí, se atravesó otra persona. Y pues engañado yo que me amaba, pero pues ella lo creía, era materialista, mi dinero. Se dio cuenta mi mujer y pues vino la separación. Y pues ahora mi pesadez es, pues llamar a mi mujer. E ilusioné por otro lado, vi mal, tenía la felicidad en mi casa y buscaba en el lugar ajeno, como usted me está diciendo.
0: Es correcto, hijo. Hoy una persona intranquila, una persona infeliz, no hay felicidad, no hay tranquilidad. Es más, a tus 53 años, también viene teniendo problemas en el campo de la salud, pesadez, presión a la altura de tu cabeza, a la altura de tu cuello, se te inflaman las manos, ¿sí o no?
3: Pues sí, yo lo pensaba que venía debido a lo mismo, de lo de sentimental que tenía, pues... digo estrés o algo por el estilo, pero sí, las manos se me inflaman, tengo unos dolores de cabeza. Pienso, creo, no sé si estoy engañado de mí mismo, de que sea el mismo estrés de lo que me está pasando.
0: No, hijo de Dios, esta persona con la que tú te metiste, si todavía no la has terminado de conocer, ya se acabó esta relación porque ya te abandonaron también. Pero te voy a decir una cosa, hijo de Dios, te voy a decir una cosa, esta mujer se valió de una fotografía o de una prenda para idiotizarte, discúlpeme la palabra, te idiotizó, ella hacía contigo lo que ella quería.
3: Así es, y fue puro sacar dinero, y cuando vio que ella no podía sacarme más, hasta ahí se terminó el amor y la relación.
0: Hoy no tiene hogar, no tiene familia, no tiene nada. Perdiste tu esposa, perdiste tus hijos, porque tus hijos también están enojados contigo. Vamos a recuperar muchas cosas esto, Francisco. Si te dieron un bebedizo, si te tienen un amarre, te tienen cruzado de pies y manos, acabaron y destruyeron tu felicidad, tú quieres de pronto regresar con tu esposa, pero ella no te va a perdonar así como tú estás. Tus hijos también están enojados contigo, sin dinero, sin nada, ¿ok? ¿Quieres curarte? ¿Quieres cambiar todo esto, Francisco?
3: Sí, yo quiero que ustedes me ayuden. Quiero
0: claro que
3: ustedes
0: sí.
3: Me ayuden, quiero
0: okay. De todo. En el nombre de Dios, así va a ser. No me cuelgues, vamos a... Ahora te digo qué es lo que vamos a hacer, ¿ok?
3: Ok.
1: Maestro Juan Carlos, estamos llegando a la parte final de nuestro programa. Recuerden, hermanos, que pueden seguir marcando, pueden seguir insistiendo, pueden mandar un mensaje de texto. Recuerden.

0: 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Maestro, lo dejo para que usted haga nuestra despedida.
1: Mis queridos hermanos del alma, mi bella familia, gracias por estos minutos que me han brindado y que he estado con ustedes. Y no olviden, sean felices. El grupo internacional Kirlan les dice, y que un ángel, guardián y poderoso, ilumine el camino de sus vidas. Que Dios le bendiga y Él me bendiga. Hasta pronto.
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1: Muy, pero muy buenos días tengan todos ustedes, mis queridos hermanos del alma. Bienvenidos a este su programa del Grupo Internacional Kirlan. Y como siempre y como todos los días, enviando un abrazo a la distancia para aquellas personas, para aquellos hermanos que nos escuchan día a día. Usted que se encuentra allá en casa, que se encuentra en su negocio, en su sitio de trabajo, aquellas personas que me escuchan allá en su rancho, usted que va en su coche particular, reciba ese abrazo a la distancia de un servidor, del maestro Juan Carlos, igualmente de aquellos maestros, de aquellos psíquicos del Grupo Internacional Kirlan. Bienvenido, maestro Santiago, muy buen día.
2: Muy, pero muy buenos días, maestro Juan Carlos. Un día más, un capítulo más que se escribe de nosotros los hermanos Kirlan con usted, maestro. Gracias por llegar día tras día aquí a toda esta hermosa ciudad de Los Ángeles. Y avanza este año 2026, mis queridos hermanos del alma. Y recuerden que estamos diciéndole adiós al dolor, adiós al sufrimiento. Todas las personas que nos escuchen en este momento pueden marcar nuestro número. Díganos, ¿qué te duele? ¿Qué está pasando en tu vida? ¿Qué sucede? ¿Por qué no avanza? ¿Por qué no prospera? ¿Por qué no hay felicidad? ¿Por qué hay desamor? ¿Por qué hay enfermedad? ¿Por qué hay sufrimiento? Recuerden, adiós al dolor, adiós a los problemas. Este año 2026 queremos entregarle paz, amor, buena vibra, salud, éxito, prosperidad, suerte, mis queridos hermanos del alma. 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Maestro Juan Carlos, ese es nuestro número para esas personas que tienen problemas, que tienen más problemas que un libro de matemáticas. Y como yo siempre lo digo, en vez de ir para adelante, van es para atrás como el cangrejo. No hay prosperidad. El dinero que llega se va como agua entre las manos, como el humo del cigarrillo. Estamos en el año 2026, no le eche la culpa a la inflación, no le eche la culpa al presidente Donald Trump, no le eche la culpa a migración, a las redadas, a que no tengo papeles, a que estoy mal día tras día, a que no veo la mía. No, hermano, tal vez hay un salamiento en su cuerpo, mente, alma, que lo está bloqueando. Para eso, márquenos, consúltenos a esta hora del día y dígale adiós al dolor, adiós al sufrimiento. 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Maestro Juan Carlos,
3: primer llamada del día. Adelante, por favor.
1: Sí, muy buenos días.
4: Buenos días.
1: Bueno, es tan amable, me regalas tu nombre completo, me vas a regalar tu fecha de nacimiento.
4: Juan González, enero 5 de 1970.
1: Juan González, enero 5 de 1970. Aquí me marca problemitas de salud.
4: La verdad, pues soy de muy buen comer, ¿no? Me gusta mucho pues disfrutar la comida y sí, la verdad, estoy un poco pasadito bastante de peso, ¿no?
1: Exactamente, Juan. Esto te está ocasionando problemitas de salud, ese sobrepeso, pero también aquí veo algo que no han podido descubrir. Quiero que me digas tú mismo de tu propia palabra, ¿desde cuánto haces que vienes sintiendo como ese dolor en tus rodillas? Después de ese dolor en tus rodillas te pasa como un dolor hacia la cadera, a la altura de la columna. ¿Cuánto hace que viene sucediendo eso? O si no es cierto, pues también me lo puedes decir. Oye, maestro, no, lo que tú estás diciendo, no, yo estoy bien de salud, a mí no me pasa nada. Estamos en vivo y en directo, también tengo derecho a equivocarme, Juan.
4: Precisamente traigo un dolor en mi rodilla izquierda. Y hoy, ahora en la mañana, precisamente, yo que quise agacharme a ponerme los calcetines para irme al trabajo, la verdad, me tuvo que ayudar mi esposa porque no me pude agachar lo suficiente para ponérmelos. Aquí. Independientemente de la rodilla, pero ya de esto tengo pues aproximadamente más de un año.
5: Más de un año, exactamente. ¿Tú has ido a que te hagan limpias barridas de cuerpo? ¿Ya te has vuelto incrédulo? ¿Estás escamadito ante esto? Porque no has visto un resultado. En ese momento que te atreves a hablar conmigo, te voy a decir lo siguiente. Esto, Juan, te han hecho limpias barridas de cuerpo. Lo tuyo sí es un daño, es un mal, pero no está por fuera. El daño que tú vienes trayendo sí es un mal puesto. Es una brujería, un daño que hicieron para dañarte, un daño que hicieron para perjudicarte, y quiero que hagas memoria porque fue con una persona que tú tuviste hace mucho tiempo atrás un problema fuerte y es una persona muy conocida, sino que lo que hicieron fue para verte inválido, lo que hicieron fue para no verte trabajar, lo que hicieron fue para verte humillado, completamente doblegado, Juan. Desafortunadamente lo están logrando, pero como tú eres esa persona que eres muy confiado.
4: Yo siempre me porto, como repito, bien con toda la gente. No siento que alguien me quisiera causar daño.
5: Haz memoria de esta fecha 2 años atrás, Juan. Memoria de esta fecha 2 años atrás. Una persona con la que tuviste un problema. No sé si es un familiar, no sé si es un compañero de trabajo. Él te invitó a tomar, él te invitó a beber. A raíz de esa bebida, a raíz de esa comida es donde viene a cambiar tu vida, donde empiezas a sentir ese malestar, donde empiezas a sentir desesperación. Incluso es más, Juan, hay noches que tú pasas la noche en vela, donde no puedes dormir, donde no puedes descansar, volteas para un lado, volteas para el otro lado y no descansa, duerme pero no descansa, llega la madrugada y sigues en vela, ¿sí o no?
4: Sí, así es, efectivamente, era un compañero de mi trabajo, al cual yo le había hecho muchos favores, y esa vez nos fuimos, pues como decimos, de parranda, y me volvió a pedir dinero. Ocasiones anteriores le había prestado y pues no me pagaba, ¿verdad? Entonces ya lo había tomado como costumbre, como que fuera mi obligación prestarle dinero cada vez que él quería, y esa vez realmente se lo negué, pues ya no estuvo dispuesto a seguirle prestando para que no me pagara, ¿no?
5: Claro que sí.
4: Un favor se hace, pero pues no que lo agarren como costumbre.
5: Es correcto. A raíz de esto, él se ha valido de medios, él está ofendido, él está completamente molesto contigo por eso, y quiere verte así. Yo te pido lo siguiente, Juan, no te vuelvas a hacer limpias ni barridas de cuerpo, porque eso no es. Yo necesito, si tú me puedes visitar, con todo gusto me visitas y con todo gusto le voy a decir qué te dio a comer, qué te dio a beber, vamos a expulsar, vamos a retirar todo eso. Hoy mismo te voy a atender, tráeme una botella de agua, tráeme una veladora blanca de vaso, con eso es más que suficiente para hacer una expulsión, para hacer un desbloquear todo ese daño, ese mal, y tenga la plena seguridad que las cosas cambian en tu vida.
4: Y nos vemos muy pronto.
5: Con todo gusto, hoy mismo lo estoy esperando, un feliz día, que Dios me lo bendiga. Mire, maestro Santiago, caras vemos, corazones no sabemos. Hoy aquella persona que le amaba, que le quería, hoy es el peor enemigo de esa persona.
3: Caras vemos, corazones no sabemos, maestro Juan Carlos, así como usted lo dice, como usted lo ha planteado, y como también lo ha dicho, que no hay cuña que más apriete que la del mismo palo, porque el peor enemigo, personas que le desean el mal, las personas que le tienen envidia, coraje, odio, resentimiento, son, hay veces, de la misma familia. Parientes ahí cercanos, el vecino también, muchas veces, maestro, salan, entierran, le tiran sal, cáscaras de huevo, hemos encontrado entierros. Si usted siente que me le han dado un bebedizo, un tomizo, siente que me lo han rezado, me lo han velado, le han tomado una foto, recuerde que todo problema tiene solución, toda enfermedad tiene curación con nosotros, los hermanos Kirlan. 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Tómele una foto a su mano derecha y vamos a mirar la línea del amor, la línea de la salud, la línea del dinero. Vamos a mirar de dónde viene, para dónde va, por qué fracasa en sus negocios. 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
2: 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Y que le despertemos a la vida, porque este año 2026 avanza, avanza, avanza a pasos agigantados. Maestro, lo dejo con esta otra llamada. Adelante, por favor.
1: Sí, muy buenos días.
6: Buenos días.
1: ¿Con quién tengo el gusto, hija de Dios?
6: Elisa Saldívar.
1: Elisa Saldívar. Fecha de nacimiento, por favor.
6: Septiembre 11 de 1963.
1: Septiembre 11 del 63, Elisa. Cuénteme una cosa, Elisa. ¿Tú ya has ido a algún lugar a que le hagan limpias? ¿Has ido a algún lugar a que le hagan barridas de cuerpo? ¿A que le hagan lectura de cartas?
6: Pues no soy muy así de ir hacia lugares.
1: Ese decaimiento, esa flojera que tú vienes trayendo, que eso lo viene trayendo desde hace mucho tiempo, tú no quieres salir de tu casa, te molesta que te digan las cosas, ya no tienes ganas de trabajar, esa ansiedad, ese vacío que mantienes en tu estómago, no es normal, no es normal. Y eso ya viene pasando, viene sucediendo de un tiempo para atrás, ¿sí o no?
6: Sí, es verdad. Yo, si me la puedo pasar en mi casa todo el día, pues, aquí o sin salir, pues, me siento muy bien. Antes, pues, salía yo con mis amigas, pues, me gustaba ir a echarme la copa. Yo, últimamente, ya tiene muchísimo tiempo que ya no. Ya, yo prefiero pasármela, pues, viendo tele, acostada. Me he vuelto así como que muy... No sé, no, muy, así como usted dice, estoy muy, muy sin ganas de nada.
1: Voy a decirte
6: algo. No tengo ganas de nada. Sí, no.
1: Voy a decirte algo, Elisa, y que tú no me lo has dicho, quiero que me hables con la verdad y con la sinceridad. Aquí a través de tu fecha de nacimiento me marca una separación. Esta separación, sin temor a equivocarme, me dice que tú estás en este momento muerta en vida. Tú crees que terminó tu vida, tu felicidad ahí. A tu esposo te lo robaron, te lo quitaron de tus manos y no fue a las buenas. Y tú sabes que no fue a las buenas porque él se fue con una amiga tuya, una persona muy cercana. Amiga, alguien muy cercana hacia ti, ¿o te estoy mintiendo?
6: No, sí, es verdad. Yo tenía una que yo decía que era mi amiga, que la verdad ella se la pasaba en mi casa siempre y pues de hecho salíamos con ella, mi esposo y yo salíamos con ella, pues desayunábamos juntas, salíamos, comíamos. Si salíamos a algún lugar, pues siempre iba mi esposo, pero de un tiempo hacia acá, yo empecé a darme cuenta que pues ya no era normal el trato que ellos tenían. Yo le dije a mi esposo y él me dijo que no, que estaba yo loca, que cómo iba a ser, que yo pensara que él me estaba engañando con ella, pero yo en el fondo sabía que sí. Y de buenas a primeras mi esposo pues siempre estaba de mal humor, empezó a llegar tarde a la casa, había días que ya no llegaba y él pues nunca había hecho eso, y hasta que se fue de la casa. Y sí, después me enteré que estaba viviendo con ella y la verdad yo sentí que la vida pues había acabado para mí, porque la verdad yo lo amaba muchísimo.
1: Claro que sí, Alicia. Voy a decirte algo rápidamente. Sí. Mire, aquí lo malo y lo interesante no es si tu esposo regresa o no regresa. Aquí lo interesante es que si tú te quieres curar, esto que te está pasando, está sucediendo, es a través de la velación, el rezo, misas negras que hicieron para acabar y destruir tu vida, lo lograron y lo consiguieron. Tu esposo feliz y contento con esta otra mujer. Esa mujer contenta con haber destruida. Tú sigues encerrada ahí, triste, abandonada, y no, esa no es la vida tuya. Yo te voy a ayudar, voy a sacar, voy a liberar, voy a quitar ese asentamiento. Es un asentamiento, es un bebedizo, algo que hicieron, y tú lo tienes ahí. Es un asentamiento, ¿qué quiere decir? Que está ahí en tu cuerpo. No han hecho lo correcto, es limpias barridas de cuerpo, eso no es. Necesito que tú me visites cuanto antes. Vamos a hacer un despojo, vamos a hacer una liberación de lo que hay. Yo necesito que tú lo veas. Dígame una cosa, Alicia, Elisa, lo que te he dicho es cierto o no es cierto. Tú me conoces, tú me has visto, te estoy pagando para que me llames, para pedir una información o lo que sea.
6: No, de hecho, De hecho, yo ya había intentado llamar a su programa y no había entrado la llamada, y es verdad lo que me está diciendo, porque pues...
1: Y qué pena, Elisa, Elisa, que te hable de esta forma. Me da coraje de aquellas personas que se dicen ser amigos, de aquellas personas que usted le tendió la mano para ayudar y de servir, y mire lo que cómo te han pagado. Entonces, ¿qué es lo que vamos a hacer? Vamos a voltear la moneda. Yo te voy a ayudar, Elisa, pero necesito que tú me visites cuanto antes, si hoy es posible. Lléveme una foto de tu esposo, lléveme 3 veladoras rojas, ¿de acuerdo? Y me va a llevar una botella de agua bendita. Yo voy a hacer un despojo, voy a hacer una liberación. Si tu esposo regresa a pedirte perdón, tú verás si lo perdonas. Pero lo importante es curar y sanar tu vida, que tú vas a ser esa persona alegre, esa persona feliz, ¿de acuerdo?
6: Y es lo que yo quiero, es lo que yo quiero curarme. Muchísimas gracias, maestro.
1: Que Dios me la bendiga, hoy te espero en el día de hoy. Por eso, mi querido hermano del alma, no dude más, no luche a ciegas, llame, marque, insista. Yo sé que vamos a tenderle la mano, le vamos a ayudar, le vamos a servir.
3: Así es, maestro Juan Carlos, y recordándole a las personas que no luchen a ciegas, no hagan desidia, no dejen pasar más tiempo, vea.
2: Siguen personas con dolor, maestro Juan Carlos, esa es la palabra del año 2026. Adiós al dolor, adiós al sufrimiento, y pues todas las personas que nos están escuchando tienen un problema, tienen un dolor, como lo decimos este año 2026, adiós dolor, adiós sufrimiento, todo dolor lo vamos a retirar este año 2026 de sanación, de curación, de liberación. 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El maestro Juan Carlos, vea, maestro, aquí me está llegando un mensaje de 626. Ya están preguntando por la potencia sexual, me dicen que es de Hacienda Hays. Creo que esto es por ahí cerca de la Puente. 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Oficina Riverside, La Puente, Huntington Park, Los Ángeles, en Escondido, en Van Nuys, en Santa Ana, en Osnar. En todas estas ciudades tenemos nuestras oficinas, también en Carson, maestro. Ahí también tenemos la gente de Long Beach. Nos puede visitar en Carson, 323-723-1080. 323-723-1080. Maestro, lo dejo con esta otra llamada. Adelante, por favor.
1: Sí, muy buenos días.
7: Bueno.
1: ¿Con quién tengo el gusto?
7: Con Luis Guevara, señor.
1: Fecha de nacimiento, Luis. Sí,
7: agosto 30 de 1970.
1: Ok, Luis Guevara, agosto 30 del 70. Vamos a mirar, vamos a ver qué es lo que pasa con Luis, a ver qué es lo que está sucediendo. En este año abusado, Luis, en este año abusado, porque para ti las cosas no vienen muy bien. De hecho, desde el año pasado, todo lo que intente te está llevando al fracaso, todo lo que intente te está llevando a que las cosas no te salgan como se quiere y como se desea, ¿ok?
7: Así es.
1: Ajá, el dinero no está rindiendo, el dinero no está luciendo, de pronto tú le echas la culpa a que como este tiempo está difícil, como este tiempo a todo el mundo le va mal, entonces a usted también le está yendo mal. Eso es lo que tú crees, ¿no?
7: Exactamente, sí, así es.
1: Pero ¿por qué si tú conoces tu negocio muy bien, ¿por qué si antes el dinero estaba rindiendo, por qué si el dinero estaba luciendo, tú has crecido como la espuma, dicen, ha crecido con la espuma? Anteriormente el dinero... para ti llegaba muy fácilmente, trabajabas y llegaba muy fácilmente, ¿sí? Es más, dígame una cosa, tú has tenido buenos ahorros, tuvo su buena cuenta en el banco, ¿sí? Sus coches. Hoy en día, ¿qué pasó con todo eso que tú tenías, con ese dinero que tenías? Y hoy, porque quiero que tú mismo me lo digas. ¿Qué pasó? O sea, si de un momento tenías suerte y las cosas estaban bien, ¿por qué hoy en día estás sufriendo y te estás lamentando? Hasta endrogado te siento.
7: La verdad, no me lo puedo explicar, pero eso no lo puedo explicar. O sea, tuve dinero para salir, ir, venir, ni tenía mi buen coche nuevo, no tuve que vender, el poco dinero que me quedó, me compré otro coche, tampoco pude hacer nada con él, y ahorita, pues, de la nada, o sea, yo no tengo nada, no tengo ni dinero en el banco de lo que tenía, no tengo, vaya, ni un peso en la bolsa, pero con eso le digo todo.
1: Voy a decirle algo, Luis. Aquí hay una persona muy ofendida contigo. Yo empecé hablando de que los dedos de las manos no son iguales y que eso no quiere decir que dentro de la misma familia puede haber un sacerdote, puede haber alguien que es drogadito, puede haber que alguien que es ladrón, lo que sea. ¿Qué quiere decir? Que a pesar de que tengan un buen ejemplo y todas las cosas, pero uno cría hijos más, no condiciones, ¿sí? Aquí veo a alguien muy ofendido contigo, pero muy ofendido, y es un hermano tuyo. ¿Por qué? Aquí me marca como que si estuviera ofendido por algo que le heredaron a usted y usted lo tomó y verdaderamente, pues en cierto modo, él tiene ciertas razones, pero lo que hizo no es justificable, ¿sí? Porque, a ver, te dan una herencia, una casa, un negocio, no sé qué es lo que te están dando, ¿sí? Y a tu otro hermano no le dan nada. Y tú dices, no, es que esto me lo dejó fue mi papá a mí, ¿sí? Pero sí, verdaderamente, pues esa es una herencia, y una herencia es de toda la familia. Él está muy ofendido y él juró y prometió verte arruinado. Incluso él te gritó, pero ¿cómo no me vas a compartir si tú tienes dinero, tú no necesitas? ¿Sí o no?
7: Sí, así es, así es. Pues es que él pues no venía siendo pues por parte de mi mamá, solo era por parte de mi papá, y como le dije que no, no, él no estuvo tanto tiempo con nosotros como para que venga y quiera todo lo que yo sufrí y viví, para que nada más quiera venir y gozar. Pues yo le dije que no, sí, ya sabe que usted trabaja y ha tenido, sí, es que era dinero de mi papá, pero pues también era dinero que había yo aportado en su momento.
1: Pero era algo de tu papá, Luis, era algo de tu papá, y mire, vea lo que se crea hoy, cómo estás, completamente arruinado, completamente endrogado, completamente en problemas. Es más, todavía esa propiedad está y ni siquiera la puede vender porque nadie se la compra, ¿sí o no?
7: Sí, así es.
1: Eso, mire.
7: Me preguntaba yo por qué las dificultades para poderme deshacer de ella, pero...
1: Es más, mire de lo que me ahora otra cosa, no solamente eso, no miremos tampoco tanto lo material, vamos a mirar lo espiritual. Tú últimamente te sientes cansado, no disfruta de tu esposa, no disfruta de tus hijos, te sientes aburrido, te sientes deprimido, no hay felicidad en tu vida.
7: Así es, no la encuentro. O sea, pensé que era por la falta y escasez de dinero, pero no, o sea, no puedo estar ni bien con ella, ni el tiempo me alcanza, ni el nada, o sea, no, yo no me siento contento conmigo mismo.
1: Bueno, tú quieres, dígame una cosa, Luis, ¿tú quieres recuperar esa suerte, recuperar tu felicidad, tu tranquilidad?
7: Sí, claro, es lo que más deseo, ya recuperar todo lo que tenía, porque no me explico esta vida que tengo ahorita.
1: Es correcto. Bueno, primero nos vamos a poner al día. Yo necesito que me traigas una fotografía de tu hermano. Primero que vamos a sacar vamos a alejar y vamos a retirar ese salamiento que hicieron y que lo que te está acabando, porque te tienen completamente salado, completamente destruido. Yo te voy a decir dónde tienen enterrado una fotografía tuya. Yo necesito que me traigas agua bendita de tres iglesias y tres veladoras blancas de vaso, y voy a decirte dónde tienen enterrada una fotografía tuya. Sacamos y liberamos eso, y tenga la plena seguridad que tu hermano va a acercarse hacia ti, van a ser nuevamente esos hermanos, son hermanos de sangre de todas maneras, esto, Luis, ¿sí?
7: Sí.
1: Entonces vamos a hacer que él te pida perdón, de que él de todas maneras también actuó mal, y tú vas a recuperar tu felicidad y vas a lograr subir nuevamente. Y nuevamente vas a recuperar a tu hermano, y entre los dos pueden hacer muchas cosas buenas, ¿ok?
7: Así es.
1: Eso,
7: sí,
1: eso.
7: Muchísimas gracias. Sí,
1: es familia, y la familia no tienen que llevarse así, ¿ok?
7: Así es, todos cometemos errores en algún momento.
1: Eso, lo bonito es eso, reconocerlo. Gracias por tu llamada, que Dios me lo bendiga.
7: No, a usted, la orientación.
1: Con todo gusto, estamos para eso, estamos para ayudar y para servir.
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3: 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Si por el teléfono le decimos lo que está pasando, pues es porque algo de conocimiento tenemos. 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
2: 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Le vamos a dar la vuelta de la moneda a toda persona que tenga mala suerte. Adiós al dolor, adiós al sufrimiento. 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Maestro, lo dejo con esta otra llamada. Adelante, por favor.
1: Sí, muy buenos días.
9: Sí, muy buenos días.
1: Rápidamente me regalas tu nombre, tu fecha de nacimiento, es tan amable.
9: Mi nombre es Manuel. Mi fecha de nacimiento, 27 de diciembre del 77.
1: ¿27 de qué?
9: Diciembre.
1: 27 de diciembre del 77.
9: Correcto.
1: Ok. Manuel, desde año y medio, dos años para atrás, las cosas no vienen funcionando como quiere y como desea. Aquí lo que puedo ver, Manuel, sí llega el dinero a tus manos, no rinde, no luce. Ese desespero, esa ansiedad que tienes, tu esposa te acosa por dinero, tus hijos te acosan por dinero. Fuera de eso hay unas deudas, hay algunos compromisos que no puedes pagar, que no has podido cumplir con ellos, ¿sí o no?
9: Sí, así es.
1: Hay un salamiento, eso le llamamos un salamiento de noveno grado, porque tú emprendes, trabajas, pero el dinero no rinde, no luce. Últimamente problemas con tu familia, con tus seres queridos, no quieres que te digan nada, te molesta, ¿sí? A veces te desesperas, quieres como salir, como irte. En altas horas de la noche no se la pasa sino mirando hacia el cielo, raso hacia el cielo y viendo todo lo que le pasa, pero no hace nada por solucionarlo, ¿sí? También ese cansancio, esa pesadez que mantienes en tus hombros es a raíz de lo mismo, Manuel. Quiero que me digas algo más. ¿Tú cómo te vienes sintiendo fuera de lo que te estoy diciendo?
9: En las noches es bastante difícil dormir, me siento bien cansado en horas de la mañana. Así me siento, pero quiero saber si tiene que ver algo con algún tipo de veo que también hay animales que se ponen acá cerca de mi casa, sí, como que hay cosas que yo siento que no están bien y pues eso también me
1: mire, Manuel, saber que aquí en el campo sentimental, en el campo del amor, me marca antes de tu matrimonio, me marca una persona con la que estuviste comprometido, una persona con la que quisiste de pronto casarte, conoces a tu esposa, la que hoy es actualmente tu esposa, y la dejas a la otra persona, la deja, le prometes pero no le cumples, ¿sí?
9: Sí, correcto.
1: Voy a decirte aquí algo, no es ella la que te hizo el daño, no es ella la que te hizo el mal, aquí es la que te mandó a cruzar y la que mandó a dañar tu suerte fue tu ex suegra, la mamá de ella, ¿sí? Ella quedó muy ofendida contigo. Ella incluso tiene que haber jurado y prometido que te iba a ver infeliz y que te iba a ver sufrir y que la ibas a pagar, pero que con la hija de ella no se iba a burlar y que eso no se iba a quedar así. Tiene que haberte dicho algo.
9: Maestro, ¿qué puedo hacer?
1: Mire, hijo.
9: Sí, ya sé de qué me hablo, pero quiero ya acabar con esto de una vez. Quiero ya salir adelante. Mire, es mucho esfuerzo que he hecho y no he podido.
1: Hoy mismo consígame agua bendita de tres iglesias, consígame tres veladoras blancas de vaso, consígame tres limones verdes, tráigame eso, voy a hacer un despojo, voy a hacer una liberación, voy a protegerte y tenga la plena seguridad, recuperas tu suerte, tu paz, tu armonía, tu bienestar.
9: Es realmente lo que me está pasando y quiero ya terminar con todo esto.
1: Así va a ser en el nombre de Dios, en el nombre de Cristo Jesús. Gracias, Manuel, por tu llamada. Que Dios te bendiga.
3: Maestro Juan Carlos, estamos llegando a la parte final de nuestro programa. Recuerden, hermanos, que pueden seguir marcando, pueden seguir insistiendo, pueden mandar un mensaje de texto. 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Maestro, lo dejo para que usted haga nuestra despedida.
1: Mis queridos hermanos del alma, mi bella familia, gracias por estos minutos que me han brindado y que he estado con ustedes. Y no olviden, sean felices. El grupo internacional Kirlan les dice, y que un ángel, guardián y poderoso, ilumine el camino de sus vidas. Que Dios le bendiga. y Él me bendiga. Hasta pronto.
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1: Quiero darle la cordial bienvenida a todas las personas que nos escuchan a diario, a las personas que por primera vez están llegando a la sintonía. Bienvenidos, bienvenidos una vez más a nuestra familia. Somos una familia compuesta por verdaderos parapsicólogos, mentalistas, espiritualistas, hombres de servicio social, porque es lo que venimos realizando, servicio social a toda la humanidad en general. Ya saben que usted se puede comunicar con nosotros, las líneas están disponibles, sí señor. Marque ya los números telefónicos en cabina para que usted me dé la fecha de su nacimiento y así podamos entablar una bella y bonita conversación. Ya sabe que todos los días estamos dispuestos a ayudar, sabe que todos los días estamos dispuestos a orientar, todos los días tenemos la vocación de ayudar, de orientar y de servir, pero también tenemos la vocación de pedirle a nuestro Señor que nos enfoque en cosas buenas, que nos enfoque en solucionar los problemas, que nuestros corazones estén llenos de gratitud frente a todas las bendiciones que tú nos concedes, Señor. Te pedimos en este momento, por medio de este programa, que todos los días vivamos en claridad. Ayúdanos a buscar tu rostro en este día para que demos prioridad a hacer tu voluntad, Señor. Sigue guiando nuestras decisiones, nuestras palabras, nuestras acciones. Queremos vivir para ti, que te sientas feliz y orgulloso de tenernos como tus hijos. Ayúdanos, Señor Padre Celestial, a escuchar tu voz, aún en medio del desespero diario, de la tragedia, de la enfermedad. Queremos obedecerte en todo momento, que nuestro deseo sea hacer tu voluntad, Señor. Te pedimos que obres en nosotros un milagro de vida, que si tengo alguna enfermedad, que si deseo salir adelante, que si en este instante, en este momento, los médicos han pronosticado alguna enfermedad en nosotros o en algún familiar, actúe tu mano sanadora, Señor bendito. ¿Cuántas personas se encuentran en este instante postradas en una cama? ¿Cuántas hermanas y cuántos hermanos se encuentran en este instante necesitando bendiciones espirituales? 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Oyente en línea, fecha de nacimiento, es tan amable.
2: 16 de noviembre de 1960.
1: 16 de noviembre del año 60. Tiene un problema de una rodilla, un problema en un pie, ¿verdad?
2: Sí.
1: Bueno, hermano, lo suyo es completamente natural, lo suyo no es nada malo, no es nada postizo.
2: Ah, sí.
1: Estoy viendo aquí en la fecha de nacimiento, no tiene nada malo, no tiene nada postizo, usted, ¿no? Eso que le viene pasando en la rodilla es un desgaste que usted tiene.
2: Ok.
1: Es un desgaste que tiene, siente mucho dolor, ¿verdad?
2: Sí.
1: Siente dolor, como que le roza el hueso contra hueso.
2: A todas horas me duele las rodillas, en la noche, en la mañana. Exacto. Lo que pasa es que ya tengo 4 meses y no veo ningún cambio.
1: Perfecto.
2: Con el medicamento ni nada.
1: No, tiene un desgaste. Tiene un desgaste en la rodilla. Por eso es que usted siente tanto dolor. Por eso siente dolor en la noche.
2: Ah, muchas gracias, hermano.
1: ¿Sabe qué pasa, hermano?
2: Sí.
1: Que esa enfermedad es degenerativa. Esa enfermedad empieza con la rodilla. Y usted... Es un problema que usted tiene ya normal, ¿sí?
2: Sí.
1: Es un desgaste que usted tiene en la rodilla, pero esto también le va a pasar en la otra, es el problema.
2: Ok.
1: Entonces, uh-huh. Lo que pasa es que usted sabe que hay médicos muy buenos, hay médicos también que de pronto no dan con la enfermedad.
2: Sí.
1: En el caso suyo, hermano, tiene que cambiar de médico o tratar de hacerse otro tratamiento.
2: Ah, muy bien. Entonces voy a visitar un médico particular.
1: Es mejor un particular, le recomiendo.
2: Muy bien.
1: ¿Estamos de acuerdo, hermano?
2: Gracias, hermano.
1: Bueno, hermano, ya sabe, estoy para servirle.
2: Dios lo bendiga.
1: Amén, hermano.
2: Quiero haberle hecho una vuelta por ahí de repente. Sobre la dirección.
1: Exactamente, me he hecho una vueltica para ayudarlo.
2: Sí, gracias, hermano.
1: Que mi Dios me lo bendiga.
2: Igual.
1: Las personas siguen participando en nuestro programa. Es un caballero. Si es para usted, fecha de nacimiento.
3: Del 11 de abril del 52.
1: 11 de abril, nacido bajo el signo de Aries. El color rojo que le conviene, el día viernes. Estoy analizando muy bien la fecha de nacimiento y en la mesa de trabajo veo el rostro de una mujer, de una expareja suya, la cual no ha querido que usted esté curado y que usted viva bien. Debe visitarnos lo más pronto posible, hermano.
3: Sí, voy a hacer la lucha por visitarlos porque sí, quiero recuperarme porque me siento muy mal.
1: No se preocupe que nosotros lo vamos a curar. Visíteme con la primera orina de la mañana, un listón verde, un listón rojo y un listón amarillo. Visíteme, si es posible, mañana mismo, hermano. ¿Alguna otra pregunta, rápidamente, que me quiera hacer antes de finalizar la llamada?
3: Pues, oiga, ¿qué tendré? Porque pues me he sentido esas cosas mal y yo me siento raro en mi cuerpo, que pues no sé qué será lo que tenga.
1: Un daño en tercer nivel, una maldad, la cual hasta sin trabajo lo ha dejado últimamente, porque usted da 3 pasos para adelante, 6 para atrás. Y no sabe qué camino tomar. Yo lo espero, hermano. Visíteme lo más pronto posible. Si es mañana, mucho mejor.
3: Gracias.
1: Bueno, hermano. ¿Cuántas personas están atravesando la misma situación? Sufren enfermedades desconocidas, no consiguen buen trabajo, se sienten muchas veces rechazados hasta por su propia familia. Tengo más oyentes en línea en este instante, en este momento. Es una dama. Hermanita, bienvenida. ¿Cuánto lleva escuchando nuestro programa?
4: Mire, apenas van como unas 2 veces o 3 veces que lo he escuchado, pero mi hija es la que lo escucha y me dice, mami, dice, habla ahí, dice ahí, oigo gente que ha resultado bien, dice.
1: Claro que sí.
4: Habla ahí, a ver qué te orienta, a ver qué son estos problemas que tengo.
1: Entremos en materia rápidamente porque el tiempo es muy corto. ¿Su fecha de nacimiento, hermana?
4: Es el 9 de abril de 1970.
1: Nacida también bajo el signo de Aries. El color que le prevalece para usted es el color rojo. Y el día de su suerte es el día sábado. Los problemas que usted tiene es porque usted vive mal con su pareja. Él no le corresponde como usted quiere.
4: Sí.
1: Y lo que yo veo, mi hermana, es que en la familia de él hay personas que no estuvieron de acuerdo con que ustedes estuvieran juntos. Le hablo de una hermana de él, que se llama María.
4: Sí, así es.
1: Si usted quiere recuperar el amor, la pasión, el cariño que ustedes se han tenido, debe visitarnos mañana mismo.
4: Y perdón por la pregunta, ¿y ahí cuánto cobran la consulta?
1: La consulta con nosotros es de un monto mínimo. Yo ahorita la dejo con un asesor que él me le va a explicar cuánto cuesta la consulta y qué elementos necesito para yo recuperar el amor de su pareja.
4: Ah, bueno.
1: ¿Cuándo nos puede visitar, hermana?
4: Bueno, yo quisiera lo más pronto que se pueda.
5: La esperamos acá en nuestro consultorio. Que mi Dios me la bendiga.
4: Sí, gracias.
5: Bueno, hermanita, gracias a usted. Sí.
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1: Tenemos muchas personas las cuales visitan nuestro santuario hogar. Tenemos personas que han recibido esa ayuda totalmente espiritual de parte de nosotros. Hoy no es la excepción. Tenemos una amiga de la casa, la cual vino desesperada, vino angustiada, y quiero que sea ella la persona que hable, la persona que se exprese. Así que si usted en este momento está escuchando este programa, quiero que sea testigo de este testimonio de viva voz de esta hermana, una hermana a la cual se dirigió hasta nuestra casa. Hermana, bienvenida. El motivo por el cual usted se dirigió a tomar su consulta.
7: Me da mucho dolor de cabeza, sentía algo así como pesado. Ahí está, cuando yo vine la primera vez, cuando yo salí, no sentía nada. Podía dormir muy bien, de antes no dormía, y ahorita me siento muy bien. Ahora siempre cuando yo caminaba me dolía un pie, pero ahorita ya no.
1: Ya no le duele nada. ¿Qué le recomendaría a las personas que nos están escuchando?
7: Pues le recomiendo que vengan, que tengan mucha fe. La verdad, acá se siente muy bien las personas que te pueden ayudar aquí con los hermanos.
1: Los testimonios son la mejor carta de presentación. Así que si usted en este momento está escuchando este programa, únase ahora mismo. Tengo gente en línea. Hermanita, bienvenida. ¿Cómo me le va?
8: Bien, gracias.
5: Bueno, hermana, la noto un poco temerosa. ¿Qué pasa? ¿Qué sucede? Cuénteme.
8: No, pues me siento un poco desesperada, no sé.
5: Se siente muy desesperada. Regáleme la fecha de nacimiento.
8: 21 de enero del 67.
5: 21 de enero del 67. Bueno, lo primero que veo en la fecha de nacimiento es la economía mala.
8: Sí.
5: Veo de que usted, mi querida amiga, agarra, toma el dinero con la mano derecha y más se demora teniendo lo que se le vaya con la mano izquierda.
8: Así es.
5: Y el dinero últimamente no le está llegando como le llegaba a usted antes.
8: Así es.
5: Usted vive, perdóneme que le diga, pero usted vive con una mano adelante y con una mano atrás.
8: Uh-huh.
5: Desesperada.
8: Así es.
5: Vive angustiada. Esto me le ha traído a usted dolores en el cuerpo.
8: Uh-huh.
5: Principalmente en la cabeza.
8: Así es.
5: Usted vive con dolores de cabeza, vive con cansancio, vive con agotamiento.
8: Uh-huh.
5: Económicamente está muy mal.
8: Sí.
5: Hermana.
8: Bueno.
5: Económicamente vive usted, pero muy mal.
8: Sí.
5: Aparte de que económicamente vive mal, vive con su esposo, con su pareja, peleando a toda hora.
8: Uh-huh.
5: Parecen perros y gatos.
8: Ajá.
5: Usted, mi querida amiga, no sabe ni qué hacer. Quisiera como cerrar las puertas, salir corriendo.
8: Sí.
5: Pero muchas veces, mi hermana, usted se pone a pensar y dice, pero ¿para dónde me voy a ir?
8: Uh-huh.
5: Su vida ha sido un caos, su vida ha sido lamentablemente un problema desde que ha aparecido una mala persona. Le hablo de una mujer. Hay una mujer cruzada en su vida, la cual la ha dañado, la ha perjudicado.
8: Uh-huh.
5: La cual no quiere que usted viva bien, no quiere que usted viva feliz con su pareja. Por eso usted ha sido bloqueada, por eso usted en este momento vive una economía mala.
8: Uh-huh.
5: Y por eso da 3 pasos para adelante y 6 para atrás. No es que a usted le esté pasando esto por casualidad, ¿oyó?
8: Sí, sí.
5: Esto no le está pasando a usted por casualidad. Esto le está pasando porque una persona no la quiere ver bien. ¿Me entiende? ¿Me entiende lo que le digo?
8: Sí, sí.
5: ¿Sabe usted qué persona es esta? ¿O sabe a qué me estoy refiriendo?
8: Pues no, no, la verdad no, hermano.
5: Esa persona está muy cercana a usted, ¿oyó?
8: Ah, ok.
5: Esa persona está muy cercana a usted. Usted le ha ayudado, usted le ha colaborado. Y es una mujer.
8: Ah, ok.
5: Y es una mujer. Aquí tengo el nombre, pero no lo puedo dar al aire.
8: Ajá.
5: Lamentablemente no puedo dar ese nombre al aire.
8: Sí, sí, sí, entiendo.
5: No, sí, usted me entiende, ¿verdad?
8: Sí, sí.
5: No puedo dar el nombre al aire.
8: Pero, ¿esa mujer por qué? Porque he tenido problemas con ella o no sé.
5: Usted no ha tenido problemas con ella.
8: Bueno.
5: Lo que pasa es que esa persona se ha llenado de envidia.
8: Ah, sí, sí.
5: Se llenó de envidia y la tiene envidiada. Por eso,
8: uh-huh.
5: Por eso es que todo le sale de para atrás. Por eso usted no adelanta, por eso atrasa, por eso vive peleando
8: No, estoy ahorita, como dicen, con los cangrejos, en vez de ir para adelante voy para atrás.
5: Exactamente, y usted a veces siente un desespero, como ganas de llorar.
8: Sí, sí, usted, así ando ahorita, con muchas ganas de llorar.
5: Como un nudo en la garganta, como con ganas de desahogarse, ¿verdad?
8: Ándele, sí.
5: Hermana, yo le puedo ayudar, yo le puedo colaborar con mucho gusto.
8: Uh-huh.
5: Yo le puedo ayudar, le puedo colaborar, necesito que me visite.
8: Ándele,
5: aquí,
8: sí.
5: Aquí tengo el nombre de esa mujer.
8: Ah, ok.
5: Necesito que me visite. Aparte de eso, cuando llegue a mi consultorio le voy a mostrar el rostro de ella. No solamente el nombre, sino el rostro.
8: Ah, ok.
5: Le voy a mostrar el rostro para que usted se dé cuenta de lo que le estoy hablando.
8: Uh-huh.
5: ¿Estamos de acuerdo?
8: Sí, sí.
5: Entonces, la espero en mi consultorio.
8: Uh-huh.
5: Ya sabe que trabajamos todos los días. Solamente le pido un favor. Cuando usted vea el rostro de la mujer, no tomar ni venganzas ni contárselo a nadie.
8: Ah, ok.
1: Esto solamente lo va a dejar para usted.
8: Ajá.
1: Esto va a ser un secreto, ¿perfecto?
8: Sí, sí.
1: Hermana, ¿para cuándo nos va a visitar?
8: Por ahí le visito, el cabello, tengo la dirección ahí.
1: Claro que sí.
8: Porque lo estaba escuchando.
1: Bueno, perfecto, está bien.
8: Ok.
1: Hermanita, muchas gracias.
8: Ándale, sí.
1: Que mi Dios me la bendiga. 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Hoy quiero hacer una corta reflexión sobre el poder del perdón, tanto hacia los demás como hacia nosotros mismos. Muchas veces cargamos con el peso de viejas heridas, de resentimientos y de errores que nos impiden avanzar, ¿verdad? El perdón es una llave que abre las puertas de la libertad espiritual. Al liberar el dolor, no solo sanamos nuestras almas, nuestro espíritu, sino que también permitimos que el amor y la paz, la suerte, la bienaventuranza fluyan nuevamente en nuestras vidas. Perdona, no porque los demás lo merezcan, sino porque tú mereces paz interior. El perdón es un acto de amor hacia ti mismo, un paso hacia la sanación, hacia la transformación espiritual, el amor de tu vida, la paz espiritual, y todo lo que emprendas en la vida te va a salir como tú verdaderamente lo mereces. 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Y este programa es un programa hecho y elaborado en vivo y en directo. Tengo oyente en línea. Fecha de nacimiento, es tan amable.
9: El 18 de noviembre de 1981.
1: Vuélvamela a repetir, por favor.
9: 18 de noviembre de 1981.
1: Del año 81. Está muy joven, ¿no?
9: ¿Mande?
1: Está muy joven.
9: Sí.
1: Está demasiado joven. Le ha gustado siempre trabajar por su cuenta, ¿verdad?
9: ¿Mande?
1: Le ha gustado trabajar por su cuenta.
9: Sí.
1: Siempre le ha gustado trabajar por su cuenta. Siempre le ha gustado las ventas. Es una persona que lo hace muy bien. Vende muy bien, le gusta salir adelante, pero hermana, de últimamente de unos días para acá, viene como desesperándose, ¿no?
9: Sí.
1: Viene como queriendo hacer otra cosa, como cambiar.
9: Sí.
1: Viene sintiendo que hay gente muy envidiosa a su alrededor en la parte donde usted trabaja, ¿verdad?
9: Sí.
1: Siente usted como una fuerza pesada, ¿verdad?
9: Sí, de hecho me da mucho sueño.
1: Como mucho cansancio.
9: Sí, de hecho siempre ando cansada, con sueño.
1: Con dolores de cabeza, porque veo también en la fecha de nacimiento que vive con dolores de cabeza.
9: Sí.
1: Vive angustiada, vive desesperada. Debe visitarme cuanto antes, ¿oyó?
9: Ah, ok.
1: Debe visitarme cuanto antes porque tiene un campo energético muy negativo. Esto se debe a que usted estuvo en un sitio donde hay negatividad, donde hay maldad, ¿oyó?
9: Ah, ok.
1: Hay un campo energético en su cuerpo, esto lo se contagió usted, estuvo en un sitio y en ese sitio había un campo energético negativo y como usted no tiene nada que la proteja, porque me puedo dar cuenta por medio de la fecha de nacimiento que usted no tiene nada que la proteja, hermana, esto se contagió y por eso es que usted no levanta cabeza, por eso siente cansancio, siente dolores de cabeza y no se siente bien últimamente en su trabajo.
9: Ok.
1: ¿Estamos de acuerdo?
9: Sí.
1: Hermana, ¿le he hablado con verdad?
9: Sí.
1: Ah, bueno. ¿Tiene algo más para preguntarme?
9: No, es todo.
1: ¿Cuándo nos va a visitar?
9: Pues lo más pronto posible. Que ahorita...
1: ¿Se va a dar cuenta, hermana, que la podemos sacar adelante, oyó?
9: Sí, está bien.
1: Bueno, hermana, que mi Dios me la bendiga.
9: Igualmente, gracias.
1: Bueno.
5: Y quiero decirles, mis queridos hermanos del alma, que lamentablemente el 90% de los seres humanos que nos visitan, que nos llaman, que acuden al centro espiritual, fracasan a consecuencia de la carencia de una protección adecuada. Mire, yo le he dicho a mucha gente, a muchas personas, usted, si tuviera una buena protección, no le pasaría lo que le está pasando. Hay gente que llega a una casa, hay gente que llega a un negocio, ese negocio o esa casa está asalada, porque hay gente que tiene el aura muy opaca y no sabe cómo alimentar.

0: Bienvenido, bienvenida. Su nombre y fecha de nacimiento, por favor.
1: Mayra, de 1980.
0: De 1980. Mayra, ¿qué haces en este momento? Cuéntame.
1: Vengo manejando mi coche y estoy escuchando la radio.
0: Oh,
1: Ahí los
0: bien.
1: estoy escuchando.
0: Rápidamente, ¿me repites, por favor, tu fecha de nacimiento?
1: El 20 de junio de 1980.
0: De 1980. ¿Alguna vez, Mayra, te han analizado por medio de las cartas o te han leído las cartas o te han dicho algo?
1: No, hasta ahorita no. Disculpe si se escucha así interferencia, pero es que vengo manejando el carro.
0: Ok, no te preocupes, Mayra. Mayra, mira, yo siento en el timbre de tu voz de que tú eres una persona muy confiada, tú eres una persona que se entrega a las amistades, pero quiero decirte que las amistades te han defraudado. Quiero decirte de que tú vienes atravesando un problema porque tuviste una amistad, una mujer que llegó a tu vida, la metiste a tu hogar, la metiste a tu casa, y esta mujer hasta tu pareja te la ha quitado, ¿verdad?
1: Parece mentira, pero sí me está pasando en estos momentos.
0: Muchas veces
1: Sí, la verdad.
0: nos sacamos el pan de la boca para ayudarle a los demás, pero los demás muchas veces no ven ese sacrificio que uno hace y quieren dañarle y perjudicarle todo. Era una persona de tu familia, la metiste a tu casa, te perjudicó, te
1: Así es.
0: dañó, hizo que te separaras de tu esposo y al tiempo te diste cuenta que tu esposo se había ido con ella, ¿verdad?
1: Así es. Al pasar con el tiempo, yo me iba a trabajar y pues las horas de mi pareja con la de mi familiar no coincidían y pues me daban dudas o sospechas hasta que pues en realidad sí pasó lo que yo me imaginaba. Y pues todos dicen que estoy loca, pero pues no, no es así porque pues uno lo ve con sus ojos.
0: Claro que sí. Tú te echaste prácticamente tu familia como de enemigos porque tú hiciste el reclamo y te dijeron que cómo iba a suceder, que cómo te imaginabas que eso estuviera pasando. Y mira,
1: Así es.
0: sí pasó y sí sucedió. Tú no estabas loca como tus familiares te decían, ¿verdad?
1: Así es, correcto. Ya ahorita cuando en realidad se dieron cuenta de que mi pareja se fue con este familiar, pues ya todos me dijeron, no, pues es que pensamos que era mentira y así. Pero pues en fin de cuentas ya no queda en mí, queda en esas personas que me traicionaron y que yo les brindé apoyo al final del día.
0: Claro que sí, tú tienes tu corazón y tu pensamiento limpio, Mayra. Mira, Mayra, voy a hacerte una protección porque quiero que sepas que hay una persona cercana a ti que no te quiere ver bien. Hay una persona la cual yo sé que tú confías mucho en esa persona, pero esa persona no te quiere ver bien. No te lo voy a decir aquí en la radio porque quiero que vengas y me visites, ¿perfecto?
1: Okay, perfecto.
0: Mayra, ¿cuándo me puedes visitar?
1: Sí, se puede mañana mismo.
0: Claro que sí, yo mañana te puedo atender a las 10 de la mañana, ¿te parece?
1: Okay, perfecto, me gusta, me gusta.
0: Ok, mañana nos miramos a las 10 de la mañana. Bendiciones y gracias por comunicarte.
1: Muchas gracias.
0: Igual, gracias a ti.
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0: Antes de despedirme, quiero hablarle a usted que me escucha en este momento, a usted que está participando en este momento de este programa y que en silencio está sufriendo por amor, por problemas de suerte, porque lamentablemente su salud no es óptima. A veces sentimos que nadie nos entiende, que los caminos se cierran y que la vida se vuelve cuesta arriba. 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Estamos llegando a la parte final de nuestro programa. No se quede con esa duda ni con el dolor en su corazón. Llame ahora mismo, permítame ayudarle, orientarle y buscar juntos una solución espiritual para su vida. Gracias por escucharme. Gracias por participar. Llegamos al punto final de nuestro programa. Como siempre, los llevo grabados en mi mente, mi corazón y mi conciencia. Bendiciones para todos.

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3: Yo soy el hermano William en su programa La Mano de Dios con curaciones y soluciones. En este programa estamos utilizando herramientas esotéricas como la astrología, la numerología, el tarot y muchas más técnicas que tengo para compartir con ustedes. Es muy fácil participar en el programa y es muy fácil hacer esta consulta, una consulta que puede ayudar a cambiar completamente su vida o a cambiar la vida de uno de sus familiares, de sus hijos, de su esposa, de su esposo, de cualquier persona que usted sienta, que usted vea que necesita una ayuda. Una persona que necesita una ayuda porque está en las drogas, porque está en el alcohol, porque está tomando el camino equivocado. Nosotros aquí en La Mano de Dios con curaciones y soluciones le podemos ayudar. Yo soy el hermano William, su fiel servidor, y aquí voy a estar para atender todas las consultas vía telefónicas. También estamos dando una consulta y una limpia totalmente gratis, la limpia del blanquillo. Esa limpia del blanquillo se hace los martes y los viernes. Usted simplemente tiene que traer un huevito, una botella de agua y una veladora blanca, y con esos materiales se le va a hacer una limpia para despojar completamente las malas energías, alejar las malas energías y que usted empiece a sentir un beneficio a causa de esta limpia, que usted empiece a sentirse mejor, que usted empiece a ver cambios, que usted empiece a sentir que las cosas están tomando otro rumbo, que usted, en vez de ir para atrás, va a ir hacia adelante. Es muy importante usted poder recibir esta orientación, que usted pueda abrir su corazón y su mente a la guía divina y a la sanación espiritual. Si usted busca respuestas, consuelo o dirección en su vida, aquí en La Mano de Dios con curaciones y soluciones le tenemos la solución. Usted simplemente tiene que llamar y compartir con nosotros su nombre y su fecha de nacimiento. Por medio de su nombre y su fecha de nacimiento, yo voy a realizar su carta astral, y por medio de esa carta astral vamos a ver su pasado, su presente y su futuro. Vamos a darnos cuenta cuáles son las áreas dañadas en su cuerpo, sea una enfermedad tanto física como mental, que sea un salamiento, que sean bloqueos, que usted no pueda avanzar. Nosotros aquí lo podemos ayudar para que usted pueda salir adelante y no pierda la esperanza de salir adelante y ser un hombre exitoso, una mujer exitosa. Si usted siente que tiene cambios repentinos en su salud, tanto física como mental, problemas en su relación, o le pasan sucesos extraños, inexplicables, o también tiene eventos negativos recurrentes, si usted también siente que muchas veces siente usted como esa sensación de ser observado, o siente usted que hay alteraciones en su entorno, hermano, usted puede comunicarse con nosotros para empezar a ver y a buscar cuál es el problema y cuál es la solución. Si usted tiene comportamientos extraños, si usted siente que su energía se está acabando, se siente cansado, se siente agotado, en las mañanas usted se levanta y siente ese mareo extraño, siente la boca de su estómago como que le arde, como que siente piquetes, hermano, puede comunicarse con nosotros. Si usted ya fue al médico y el médico no le dio la solución, no le dio esa curación, nosotros lo podemos hacer. 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Si usted siente ansiedad, depresión, estrés, desespero, si usted, mi querido hermano, está padeciendo de una enfermedad extraña, usted va al médico, pero el médico no da con esa enfermedad que usted tiene, usted se toma la medicina no le funciona, nosotros aquí en la mano de Dios con curaciones y soluciones le podemos ayudar a quitarse, a sanarse de esa enfermedad extraña. Tenemos una llamada, ¿con quién tengo el gusto?
4: Hola, gracias, soy Patricia Domínguez.
3: Hola Patricia, Dios y la Virgen te bendiga. Proporcióname por favor tu fecha de nacimiento, es tan amable.
4: 4 de abril de 1982.
3: Ok, abril 4 del 82, ¿verdad Patricia?
4: Es correcto.
3: Bueno Patricia, usted pertenece al signo de Aries. Las personas nacidas bajo este signo son personas valientes, personas enérgicas, líderes de la naturaleza y personas muy impulsivas. Su metal es el hierro, que simboliza la fuerza y la determinación. Su color es el color naranja, que evoca la energía y la vitalidad. Y su número de la suerte es el número 1. Voy a realizar su carta astral. Permítame un momento, por favor, Patricia. ¿Ok? Muy bien, Patricia. Aquí por medio de su carta astral me logro dar cuenta de que realmente usted tiene un problema muy grande. ¿Por qué? Porque yo veo aquí por medio de su carta astral que usted tuvo un problema con una persona, usted tuvo una discusión con una persona y después de esta discusión usted se ha venido sintiendo muy mal, se ha venido sintiendo un poco enferma, no puede descansar tranquila, usted se siente como sin fuerzas, agotada. Pero aparte de eso, lo que más me preocupa es que usted ya ha buscado ayuda, como lo puedo ver aquí, y usted va al médico, pero el médico le está diciendo que usted está bien, ¿cierto? Que usted no tiene ninguna enfermedad, pero usted igual se sigue sintiendo mal. Yo quiero que usted me platique si lo que le estoy diciendo es verdad o es mentira, por favor, Patricia.
4: No, es correcto, justo lo que le quería platicar.
3: Muy bien.
4: Pero, pues quiero saber si usted me puede ayudar, a ver qué puedo hacer, porque a veces sí siento que me desmayo, que estoy muy, muy de extremadamente agotada y a veces ni siquiera pararme puedo.
3: Ok, ¿cuánto tiempo lleva usted con estas molestias?
4: Híjole, pues ya tengo casi cerca de 2 meses.
3: Muy bien, Patricia. Patricia, ¿y usted sabe si esta persona conoce algún brujo, alguna persona que tenga esta capacidad de poder hacerle algún tipo de daño o ella la amenazó?
4: Pues no, realmente no nos conocemos tanto, solamente es una compañera de trabajo.
3: Bueno, lo que yo puedo ver aquí es que realmente esta persona le está haciendo un alumbrado en un altar negro, un altar de la Santa Muerte, y ella está quemando unas velas negras para empezar a enfermarla a usted. Es por eso que usted últimamente se ha venido sintiendo un poco como ansiosa, muchas veces depresiva, muchas veces desesperada, como que usted quisiera salir corriendo de su trabajo, ¿verdad?
4: Sí, entre total desespero y ya quererme sentir bien, porque no puedo ni trabajar.
3: No, es que eso es lo que ella quiere, que usted no pueda trabajar, que usted no pueda rendir en su trabajo y quiere que usted se aleje completamente de ella. ¿Perfecto? Yo le voy a dar realmente lo que tenemos que hacer aquí es preparar una protección, ¿de acuerdo? Necesito que usted me consiga un Cristo de mano, que usted pueda andar siempre en su bolsa y me va a traer ese Cristo, me va a traer una fotografía suya y me va a traer una botellita chica de agua bendita. Vaya, pídala a la iglesia. ¿Está bien, Patricia?
4: Perfecto, claro que sí.
3: Muy bien, Patricia, yo con mucho gusto le voy a ayudar. Tranquila que esto se puede solucionar. Estamos a tiempo de solucionarlo.
4: Muy bien, muchas gracias.
3: Con mucho gusto. La voy a dejar en la línea con mi asistente. Mi asistente le va a indicar qué día me va a visitar y qué es lo que debe traer, ¿de acuerdo?
4: Ah, claro que sí, entonces espero aquí en línea. Muchas gracias.
3: Perfecto, Dios y la Virgen me la bendiga. Gracias por comunicarse aquí al programa La Mano de Dios.
4: Gracias, hasta luego.
3: Hasta luego, mil bendiciones.
4: Gracias.
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5: Durante varios meses de pronto se me entumecían las manos y de pronto la cara. Había veces que se me dificultaba hablar y la verdad eso me daba mucho miedo. Fui con los doctores, me hicieron muchos estudios y pues todo salía bien, todo salía normal. Me decían que no encontraba nada. Un día cuando escuché el programa del hermano William, yo escuché cómo mucha gente le decía que le daba las gracias por la ayuda que les había dado. Fue por eso que yo decidí hablar. Cuando fui con el hermano William, él me explicó que traía un mal que estaba afectando mi salud y me dijo qué era lo que debía hacer para salir de ese problema. Seguí todas sus recomendaciones y la verdad el entumecimiento empezó a desaparecer. Hoy hago mi vida con tranquilidad, ya no vivo con ese miedo, me siento muy bien. Es por eso que quiero dar ese testimonio y agradecerle al hermano William por toda la ayuda que me dio.
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3: Así como el día de hoy, esta persona decidió un día llamar, consultar totalmente gratis. Nos llamó, consultó, me dio su nombre, su fecha de nacimiento, le dije cuál era su problema, le pedí que me visitara mi consultorio, me visitó, se comprometió conmigo a darme su testimonio, yo me comprometí con esta persona a ayudar a solucionar su problema o curar la enfermedad, y gracias a esa fe que él mantuvo creyendo en Dios para solucionar estos problemas, se pudo hacer. Me dio su testimonio y este testimonio lo estoy compartiendo con ustedes para que ustedes sepan y se den cuenta que nosotros aquí en la mano de Dios con curaciones y soluciones sí podemos ayudar, sí damos resultados. Nosotros aquí podemos ayudar a solucionar esas enfermedades, a quitar esas enfermedades, a curar esas enfermedades extrañas. Si usted está visitando el médico y el médico no le dice cuál es la enfermedad, no le da la solución, si usted se toma la medicina y no le funciona, puede llamarnos, puede consultar, la consulta es totalmente gratis. Si usted ve que lo que yo le estoy diciendo es verdad, me visita, si no, no me visita. Si yo veo que hay maldad, le voy a mostrar el daño, le voy a enseñar cómo usted se va a curar de esa enfermedad o cómo va a solucionar ese problema. Si usted ve que tiene problemas en su relación, discusiones frecuentes, separaciones de pareja, que su pareja se está alejando, hermano, la brujería y la hechicería existe. Hay muchas personas que no soportan verlo feliz y solo de gusto le pagan a un brujo o una bruja para que le haga un alejamiento, para que los alejen de las personas que quieren. Hermano, si usted tiene conflictos familiares sin causa, puede consultar. 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Si usted siente que muchas veces hay sucesos extraños, inexplicables, objetos que se mueven en su hogar, ruidos extraños, apariciones o sensaciones extrañas, que usted siente presencias negativas, ve una sombra oscura, puede comunicarse con nosotros. 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Si usted cree que está teniendo eventos negativos recurrentes, como pérdidas económicas, su negocio no avanza, fracasos en sus proyectos, los negocios en vez de salir para adelante van para atrás, o usted tiene una mala suerte persistente, todo le sale mal, hermano, puede consultar. 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Si usted está viviendo eventos negativos recurrentes como pérdidas económicas, fracasos en sus proyectos o negocios, tiene usted una mala suerte persistente, se puede comunicar. Tenemos una llamada, ¿con quién tengo el gusto?
6: Hola, mi nombre es Karen Rodríguez.
3: Hola, Karen. Proporcióname, por favor, tu fecha de nacimiento, es tan amable, Karen.
6: Soy del 26 de abril de 1986.
3: Simplemente para confirmar, 26 de abril de 1986. ¿Estamos bien?
6: Así es.
3: Perfecto, usted pertenece al signo de Tauro. Las personas nacidas bajo este signo son personas prácticas, estables y personas muy persistentes. Su metal es el cobre, que simboliza la conexión y la energía. Su color es el color rosa, que evoca la naturaleza y la armonía. Y su número de la suerte, según su fecha de nacimiento y la numerología, es el número 6. Aquí estoy realizando su carta astral, Karen, y por medio de su carta astral yo logro darme cuenta que usted últimamente no ha estado descansando tranquila. ¿Sí? También me logro dar cuenta, Karen, de que usted una noche tuvo una pesadilla, sintió usted como si fuera una pesadilla, usted se despertó muy asustada, usted pensó que simplemente era esa pesadilla, pero a usted al checarse al siguiente día, usted notó que usted tenía unos signos en su cuerpo que estaban demostrándole de que ese sueño que usted tuvo fue bastante real, ¿verdad? Yo veo que a usted me la está rodeando una sombra negra. Yo quiero que usted me platique un poco de su caso, por favor.
6: Sí, pues mire, hace 4 meses yo sentí, estaba dormida y sentí que alguien se subió a mi cuerpo y sentí unas quemadas muy feas, pero desperté y esas quemadas estaban ahí y no se me han quitado. Quiero saber pues qué es lo que me pasa, porque una prima me dice que tal vez me ataca un espíritu o algo así.
3: Muy bien, ¿cuántas veces le ha pasado eso? ¿Simplemente una vez en su vida o usted anteriormente había tenido un evento similar?
6: No, solamente fue esa vez y la verdad no se me han quitado. De hecho, me echo pomadas, me echo cremas, me limpio y aún siguen las heridas.
3: Mire, Karen, yo aquí claramente por medio de su carta astral me logro dar cuenta que hay una persona que le ha hecho un trabajo directamente desde un panteón. Esta persona ha ido a hacer un ritual, ha agarrado un muñeco, un monito y lo ha bautizado con su nombre, su fecha de nacimiento y lo ha enterrado en el panteón, y ese espíritu, esa alma que está en esa tumba la está perturbando a usted. ¿De acuerdo? Eso es un espíritu maligno. Usted tiene un enemigo oculto y declarado, es una persona que la quiere ver mal, una persona que la está enfermando, porque aparte de que usted no pueda dormir bien, usted últimamente ha venido sintiendo dolores fuertes en sus piernas, como en la parte de su rodilla. ¿Es así o no?
6: Sí, me duelen muchísimo las rodillas y sobre todo ya en la noche cuando estoy a punto de dormir, es cuando siento que me está quemando.
3: Y usted ya fue al médico, ¿verdad?
6: Ya fui al médico, de hecho fueron los que me mandaron una pomada y cremas para ponerme las quemaduras, pero pues no se me quita.
3: No, y tampoco se le van a quitar, Karen, porque eso no es una enfermedad, eso es una enfermedad natural, eso es una enfermedad postiza y se debe de tratar por medio de las ciencias ocultas. Yo quiero que usted tenga mucha fe en Dios. Yo quiero que usted nos visite para nosotros poder ayudarle a solucionar este problema, poder hacer una invocación de un ser de luz, de un ángel que nos pueda guiar hasta la raíz del daño y poder liberarla completamente de ese daño. ¿Usted quiere que yo le ayude?
6: Sí, necesito su ayuda porque pues la verdad no me deja dormir y en el trabajo es muy incómodo estar así.
3: Perfecto. Yo la voy a dejar en la línea con mi asistente. Mi asistente le va a indicar qué día usted me va a visitar y qué es lo que debe de traer. ¿Estamos de acuerdo?
6: Ok, perfecto. Muchísimas gracias por atender mi llamada.
3: Gracias a usted por comunicarse. Dios y la Virgen me la bendiga.
6: Gracias.
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7: Yo empecé a notar que los dedos de las manos se me iban enchuecando. Al principio pensé que era por el trabajo o por la edad, pero la verdad cada vez era peor. Llegó un momento en que ya no podía agarrar bien las cosas y pues ya me estaba causando problemas en el trabajo. 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La verdad sí pensé en alguien que siempre estuvo molesto porque a mí me iba mejor que a él. 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Que Dios lo bendiga.
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3: Así como estas personas pudieron curarse, sanarse y liberarse de las ataduras del diablo, de las cadenas del demonio, ustedes también lo pueden hacer. Hay muchas personas que nos han visitado porque están apagados en la parte sexual, se les ha solucionado su problema. Personas que nos han visitado, bueno, mujeres que me han visitado porque estas mujeres han querido conformar su familia y no han podido conformar su familia porque no pueden quedar en embarazo, también les hemos ayudado. Toda enfermedad postiza les podemos ayudar a quitar completamente, a eliminar, a curar esas enfermedades postizas. ¿Por qué? Porque las enfermedades postizas no las cura el doctor, las enfermedades naturales no las curamos nosotros. Si usted viene aquí y yo veo que esto es una enfermedad natural, yo le voy a decir, vaya, visite el doctor porque es algo que no me corresponde, es algo en lo que yo no le voy a dar resultados. Si yo veo que no le voy a dar resultados, pues no voy a trabajar con usted. Si yo veo que esa enfermedad es una enfermedad postiza, nosotros aquí, por medio de las ciencias ocultas, le podemos ayudar. Pero si es una enfermedad natural, va a tener que visitar el doctor porque esas enfermedades se tratan por medio de las ciencias médicas. 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Si usted tiene cambios repentinos en su salud, tanto física como mental, como dolores inexplicables, fatiga constante, ansiedad, depresión, estrés, desespero, usted no logra descansar tranquilo, y cuando usted logra dormir, duerme pero no descansa, se levanta con su cuerpo cansado, con su cuerpo totalmente desgonzado, siente usted mareos, dolores en su espalda baja, de repente le empezaron a doler sus pies, sus rodillas, usted puede estar siendo víctima de un trabajo de brujería y hechicería. Puede comunicarse con nosotros, me dar simplemente su nombre y su fecha de nacimiento. Me indican que tenemos una llamada. ¿Con quién tengo el gusto?
8: Gracias. Beatriz Gómez.
3: Beatriz, Dios y la Virgen me la bendiga. Proporcióname, por favor, su fecha de nacimiento. Igualmente. Es tan amable. Gracias.
8: Sí, nací el 14 de marzo de 1980.
3: 14 de marzo de 1980, ¿verdad?
8: Correcto.
3: Perfecto. Usted pertenece al signo de Piscis. Las personas nacidas bajo este signo son personas intuitivas, personas soñadoras y personas muy compasivas y también adaptables. Su metal es la plata, que simboliza la sensibilidad y la conexión emocional. Su color es el color violeta, que evoca la paz y la espiritualidad. Y su número de la suerte, según su fecha de nacimiento y la numerología, es el número 2. Beatriz, aquí estoy realizando su carta astral y por medio de su carta astral me logro dar cuenta que su problema es de salud. Aquí lo que me logro dar cuenta es que usted muchas veces siente un dolor fuerte de cabeza y también le duele mucho la espalda. Pero yo veo que estos problemas radican después de que, o sea, hay una persona de su círculo social, una persona que lamentablemente ha partido de este mundo, y es una persona que le hace tanto, mucha falta a usted, pero desde que esa persona se apartó de usted, usted ha empezado a sentirse mucho peor. Yo quiero que usted me platique un poco de su caso, qué es lo que pasa y si lo que yo le estoy diciendo es verdad o es mentira.
8: Sí, así es, ahorita estoy con problemas de salud, y esto fue a partir de hace 2 años que falleció mi esposo. Su muerte de él fue muy repentina, porque pues él estaba completamente sano, no estaba enfermo de nada, y en un mes que estuvo en el hospital pues se fue.
3: Mire,
8: a raíz de ahí mi salud está empeorando.
3: Okay. Mire, Beatriz, yo lo que claramente me puedo dar cuenta aquí es que ustedes tienen un enemigo, una persona de su mismo círculo social, una persona que los quiere ver mal, ¿sí? Yo veo que a ustedes les han dado una bebida, una comida conjurada y ritualizada, y eso los ha perjudicado y los ha contaminado a todos, ¿ok? Es por eso que él empezó a sentir como esos dolores fuertes en la barriga, como acidez, él empezó luego a doler la espalda, se empezó a secar y adelgazar muy rápido, ¿cierto? A perder mucho peso.
8: Sí, sí, bajó muchísimo de peso.
3: ¿Y qué le dijo el doctor que qué era?
8: De hecho, nunca le encontraron alguna enfermedad en sí, no explicaban por qué era lo de la baja de peso, y sin embargo pues mi esposo se sentía cada vez más débil.
3: Y usted también se está bajando mucho de peso, ¿verdad? Se está adelgazando bastante.
8: Sí, yo también he bajado muchísimo de peso.
3: Mire, yo necesito que usted quiere que yo le ayude.
8: Claro, por supuesto.
3: Mire, yo aquí le voy a ayudar. Usted se compromete que usted me da su testimonio y yo me comprometo a curarla de esa enfermedad y evitar que usted también llegue pues al mismo punto de su esposo, porque es el mismo daño que le hicieron a él el que está ahora en usted. ¿Por qué? Porque es una contaminación por medio de una comida conjurada y ritualizada. Si alguien lleva algo a la casa, la comparte con usted, con sus hijos, con toda la familia.
8: Sí, así es.
3: ¿De acuerdo? Entonces es muy importante que usted me visite. La voy a dejar en la línea con mi asistente. Mi asistente le va a indicar qué día me puede visitar y qué es lo que me debe traer. ¿Estamos bien?
8: Me parece muy bien y le agradezco muchísimo que haya tomado mi llamada.
3: Gracias a usted por comunicarse. 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Hasta nuestro próximo programa. Dios y la Virgen me los bendiga.
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3: Reciban un cordial saludo de mi parte. Nuevamente soy el hermano William, su fiel servidor, en su programa La Mano de Dios con curaciones y soluciones. Hoy quiero invitar a todas las personas que me están escuchando, a todos los oyentes de esta prestigiosa emisora, a que se comuniquen conmigo y compartan con nosotros en este programa de La Mano de Dios con curaciones y soluciones. Este es un programa que he preparado únicamente para ustedes con el fin de poder ayudar a solucionar los problemas y a curar las enfermedades. Hoy vamos a estar utilizando herramientas esotéricas como la astrología, la numerología, el tarot y muchas más técnicas que tengo para compartir con ustedes. Es muy fácil. Usted simplemente llama, me comparte su nombre, su fecha de nacimiento y por medio de su nombre, su fecha de nacimiento, yo le voy a decir su signo, su metal, su color, su número de la suerte y vamos a realizar su carta astral. Por medio de esta carta astral vamos a poder estudiar su pasado, su presente y vamos a ver qué viene para su futuro. También vamos a poder identificar áreas dañadas en su cuerpo, en su conciencia, en su espíritu. También vamos a poder darnos cuenta qué tipo de energía negativa lo está bloqueando. Si hay un trabajo de brujería, si hay un trabajo de hechicería, un entongamiento, un salamiento, un bloqueo. Si hay una persona que le esté causando daño, aquí la vamos a poder ver. Usted simplemente se va a comunicar conmigo, me va a dar su nombre, su fecha de nacimiento, yo le voy a decir el signo, el metal, el color, el número de la suerte y le voy a decir cuál es su problema y usted por qué me está llamando. Usted me va a decir si lo que yo le digo es verdad o es mentira. Aquí, hermano, lo importante es que usted pueda salir de esa duda, que usted pueda solucionar ese problema, que usted pueda curar esa enfermedad extraña. Si usted ya visitó los médicos y los médicos no le han dado una curación a esa enfermedad, aquí, en la mano de Dios, con curaciones y soluciones, le tengo la solución. Le tengo la curación a esa enfermedad extraña, a esa enfermedad que lo viene haciendo sufrir por años. Ese dolor de cabeza, ese dolor en la espalda, ese dolor en los pies. Si de repente le empezaron esos dolores y son dolores inexplicables, hermano, puede comunicarse conmigo. Yo con mucho gusto le voy a dar esta orientación. 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Y también vamos a estar realizando su carta astral para ver qué puedo ver en ella y qué le puedo decir. Recuerden que todas las personas que en este momento están teniendo cambios repentinos en su estado de ánimo, personas que sienten tristeza, ansiedad, miedo, personas que se sienten tristes, agobiadas, nosotros aquí en la mano de Dios estamos para ayudar a solucionar completamente sus problemas. Las personas que se quieran comunicar se pueden comunicar al número que acaban de escuchar y con mucho gusto le vamos a dar esta consulta totalmente gratis. Tenemos una llamada, ¿con quién tengo el gusto?
11: Mi nombre es Claudia Martínez.
3: Claudia, Dios y la Virgen me la bendiga. Proporcióname, por favor, tu fecha de nacimiento. Eres tan amable, Claudia.
11: Soy del 6 de diciembre de 1982.
3: Del 6 de diciembre del 82, ¿verdad, Claudia?
11: Sí.
3: Muy bien. Perfecto, Claudia. Préstame mucha atención. Usted pertenece al signo de Sagitario. Las personas nacidas bajo este signo son personas optimistas, personas aventureras, personas curiosas y personas muy honestas, ¿verdad? Mire, Claudia, su metal es el estaño, que simboliza la flexibilidad y la adaptabilidad. Su color es el color púrpura, que este color evoca la espiritualidad y la calma. Y su número de la suerte es el número 3, que representa la creatividad y la expresión. Ese número 3 es tu número favorito, ¿verdad, Claudia?
11: Sí, así es.
3: Muy bien, Claudia. Vamos a realizar tu carta astral. Permíteme un segundo, por favor. Mira, Claudia, aquí por medio de esta carta astral que estoy realizando para ti, me logro dar cuenta, Claudia, que últimamente han habido muchos bloqueos, muchos alamientos. Yo veo que las cosas no están bien. Yo veo que ustedes ya han buscado ayuda y que les han intentado indicar lo que ustedes deben de hacer, pero ustedes por una o por otra razón no toman la decisión para quitar estos alamientos, esta mala suerte, porque usted en este momento no me está llamando por salud, ¿sí? Yo veo aquí que realmente el problema que usted tiene, muchos bloqueos, muchos impedimentos, Claudia. Yo quiero que usted me platique un poco de su caso. ¿Qué es lo que está sucediendo?
11: Sí, realmente es eso. Me sorprendo porque pues no le he comentado nada. Y en realidad es eso. Nos dijeron que teníamos un salamiento ya más o menos de... que lo traemos arrastrando más o menos como de unos 2 años para atrás.
3: Pero la verdad es que... Claudia, yo aquí veo un problema muy grande. Perdón que la interrumpa. Claudia, este problema que yo veo aquí es que su esposo, ¿sí?, la persona con la que usted comparte, no cree en estas cosas, no cree que la maldad existe. Dígame si me equivoco, sí o no, o qué es lo que está pasando con él.
11: Sí, justamente, él es el que no cree y él es el que ha detenido todo esto porque, pues sí, se niega a aceptar que sea de por estos motivos.
3: Mire, él simplemente está pensando que esto es una mala racha, pero no es así, Claudia. Es muy importante que ustedes se quiten esa venda de los ojos para poder ayudarlos a que ustedes se liberen, se quiten ese salamiento, porque ustedes sí tienen un enemigo oculto y declarado, y es una persona que quiere que ese negocio que ustedes tienen no salga adelante, que se vaya de para atrás. Okay, es muy importante que usted le ayude a él a quitarse esa venda de los ojos, porque la misma maldad es que hace que él no se quite esa venda de los ojos y que no busque ayuda.
11: Sí, entonces, ¿qué tendría que hacer? Yo he tratado de convencerlo, pero no me hace caso.
3: Mire, Claudia, me va a visitar usted, me va a traer una fotografía de él y me va a traer una botellita de agua. ¿Está de acuerdo?
11: Sí, está bien.
3: Perfecto, Claudia, mire, yo la voy a dejar en la línea con mi asistente y mi asistente va a tomar su llamada y él le va a indicar qué día me puede visitar y qué más tiene que traer, ¿de acuerdo? Yo le voy a ayudar con mucho gusto. Tenga mucha fe en Dios.
11: Sí, está bien. Muchas gracias. Estoy en línea.
3: Ok, perfecto. Dios y la Virgen me la bendiga. Gracias por comunicarse.
11: Gracias por tomar mi llamada.
3: Bendiciones. 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Vamos a ayudarle a recuperar la fe al escéptico, a las personas que ya no creen, las personas que simplemente piensan que están pasando por una mala racha y que muchas veces están siendo víctimas de alumbrados con muy malas intenciones o de trabajos mucho más fuertes. 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
3: 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Lo que yo más les pido es que me visiten con fe, con compromiso, con responsabilidad, y usted, al ver esos hermosos, lindos resultados en su vida, se comprometa conmigo a darme su testimonio. Un testimonio como los que usted acaba de escuchar, un testimonio agradeciendo, ¿sí? Y dándole a entender a las personas que nosotros aquí en La Mano de Dios estamos para ayudar a solucionar los problemas y a curar las enfermedades. Hemos solucionado problemas y hemos curado enfermedades que se veían imposibles. Aquí en La Mano de Dios nosotros lo imposible lo hacemos posible. Si usted cree en Dios, si usted tiene fe, usted tiene una solución a ese problema y tiene una curación a esa enfermedad. 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Algunos vienen con problemas de amor, algunos vienen con enfermedades, algunos vienen con problemas económicos porque tienen algún salamiento. Otras personas vienen a visitarnos porque quieren hacer una limpia en su negocio porque las ventas han bajado. Hermanos, nosotros aquí ayudamos a solucionar todo tipo de problema, todo salamiento, toda enfermedad postiza por medio de la fe. Nosotros estamos utilizando herramientas esotéricas como la astrología, la numerología, el tarot y muchas técnicas más con el fin de poder encontrar cuál es la raíz de ese mal, cuál es la causa de esa enfermedad, el porqué de ese problema. Y no simplemente identificamos el problema, también buscamos, encontramos la solución, encontramos la curación, y usted, al ver esos hermosos resultados, simplemente me va a dar su testimonio. Si usted me da su testimonio, se compromete conmigo a darme su testimonio, yo me comprometo con usted a ayudarlo hasta el final, hasta que usted quede a gusto con la ayuda que nosotros le estamos dando. Si usted está sufriendo de ansiedad, de depresión, de estrés, de desespero, usted, mi querido hermano, toca una puerta y se le cierran dos, puede comunicarse con nosotros para empezar a solucionar este problema, para que usted pueda salir adelante, para que usted pueda gozar de una vida plena y de una salud perfecta, que es lo más importante, que sus hijos gocen de una salud perfecta, que su esposa goce de una salud perfecta, que pueda haber paz, tranquilidad en su hogar y en su familia, que haya buena comunicación. 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Si usted tiene problemas de salud, usted ha estado visitando el médico, pero el médico le da la medicina y esa medicina no funciona en su cuerpo, mi querido hermano, usted se puede comunicar con nosotros porque usted puede estar siendo víctima de un trabajo de brujería y de hechicería. Nosotros aquí en La Mano de Dios, con curaciones y soluciones, hemos ayudado a muchas personas. Simplemente tiene que comunicarse, darme su nombre, su fecha de nacimiento, yo le voy a decir su signo, su metal, su color, su número de la suerte, y realizo su carta astral para ver su pasado, su presente y su futuro. Tenemos una llamada. ¿Con quien tengo el gusto?
12: Con Felipe Zúñiga.
3: Felipe, Dios y la Virgen me lo bendiga. Proporcióneme por favor su fecha de nacimiento, es tan amable.
12: Sí, yo nací el 2 de julio de 1978.
3: El 2 de julio de 1978, ¿verdad, Felipe?
12: Sí, es correcto.
3: Perfecto, Felipe. Mire, su signo es Cáncer. Las personas nacidas bajo este signo son personas emocionales, intuitivos, protectores y personas muy creativas, Felipe. Su metal es la plata, que la plata simboliza la sensibilidad y la intuición. Su color es el color blanco, que evoca la paz y la calma. Y su número de la suerte es el número 2, que simboliza la dualidad y la cooperación. Voy a realizar su carta astral. Permítame un momento, Felipe. ¿Está bien?
12: Sí, está bien.
3: Muy bien, Felipe. Perfecto, Felipe, aquí estoy dándome cuenta por medio de su carta astral que últimamente usted no logra descansar tranquilo, que usted no logra dormir tranquilo. Aquí claramente, por medio de su carta astral, de su nombre, de su fecha de nacimiento, me logro dar cuenta, Felipe, de que las cosas no han estado bien. Usted tiene un enemigo oculto y declarado, es una persona que no quiere que a usted el dinero le rinda. No quiere que sus proyectos salgan adelante. Aparte de eso, lo han ido enfermando poco a poco, no lo deja descansar tranquilo, no lo deja rendir lo mismo en su trabajo. Y aparte de eso, veo que trae muy oscuras intenciones de intentar desesperarlo, ¿sí? De volverlo loco poco a poco. Yo quiero que me platique un poco si qué es lo que está pasando con usted, Felipe, y si lo que yo le estoy diciendo es verdad o no.
12: Pues todos esos cuadros que usted me está comentando son los que yo llevo ya presente, ¿sí? La verdad sí estoy incluso creyendo que estoy al borde de la locura, porque principalmente es eso, me está atacando con el sueño. Hay noches enteras en las que yo no puedo, y obviamente pues eso me enferma. Eso, Felipe, me ha provocado que gaste yo mucho dinero.
3: Felipe, pero yo veo que usted ya ha buscado ayuda y que a usted ya le dijeron que había un mal, que a usted le estaban haciendo este daño. ¿Usted por qué no había buscado ayuda? ¿Por qué no se había decidido, Felipe?
12: Mire, le voy a decir la verdad. Sí, una vez por fui favor. Con una persona y lo único que hizo fue sacarme dinero, sí, y no me resolvió nada. Yo seguía igual.
3: Ok, Felipe, mire, si usted nos visita aquí en La Mano de Dios con curaciones y soluciones, usted simplemente se compromete conmigo a darme su testimonio y yo me comprometo con usted a curarlo completamente, ¿de acuerdo? A buscar ese problema y a darle la solución. Cuando usted vea esos hermosos, esos lindos resultados en su vida, usted me da lo que usted quiera, ¿de acuerdo? Pero lo más importante es su testimonio.
12: Eso cuéntelo, cuente con ello, yo lo haré. Y yo me acerco a usted porque una persona que tuvo una mala situación, usted le ayudó y esta persona a mí me lo recomendó. Y es de mi entera confianza, es por eso que me estoy acercando a usted.
3: Perfecto, Felipe, nosotros aquí hemos ayudado a muchas personas y si usted viene con fe, usted cree en Dios, aquí yo con mucho gusto le voy a ayudar porque nosotros nos dedicamos es a quitar la maldad, a quitar los hechizos, la brujería, y si usted viene aquí a La Mano de Dios, yo con mucho gusto le voy a ayudar. Lo voy a dejar en la línea, lo voy a dejar en la línea con mi asistente, le va a indicar qué día usted me puede visitar y qué es lo que debe de traer. ¿Está de acuerdo, Felipe?
12: Sí, de acuerdo.
3: Perfecto, Felipe, Dios y la Virgen me lo bendiga. Gracias por comunicarse.
12: Gracias a usted por atenderme.
3: Mil bendiciones. 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
13: Yo pensaba que me estaba volviendo loco. 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
3: Estos testimonios son realmente lo que me llena de satisfacción. Saber que he podido ayudar a las personas a curarse, a sanarse, a liberarse de salamientos, de trabajos de brujería, hechicería, personas que le hemos ayudado a sus padres, personas que le hemos ayudado a sus hijos, personas que los hemos ayudado a solucionar problemas que se veían imposibles. Y si usted se siente derrotado, su dinero no le rinde, sale de un problema y termina en otro peor, está constantemente enfermo y sin esperanza, usted está fracasando en el amor, la pareja que usted quiere, la persona que usted ama, se está alejando de por completo y de un momento para otro, usted se siente estancado en su trabajo, a usted el dinero no le rinde, no le alcanza, el dinero no le está luciendo, se le está yendo el dinero como agua entre sus manos, hermano, usted puede estar siendo víctima de un trabajo de brujería y hechicería para salarlo, para maldecirlo, para que usted no pueda salir adelante. Si usted, mi querido hermano, lamentablemente está sintiendo ansiedad, depresión, estrés, desespero, le llegaron enfermedades de repente, dolor de cabeza, dolor en sus pies, dolor en su espalda. Si usted siente que las cosas no están bien, hermano, busque una ayuda. 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Si usted tiene cambios repentinos en la salud, tanto física como mental, si usted tiene problemas en su relación, sucesos extraños e inexplicables, eventos negativos recurrentes, si usted, mi querido hermano, lamentablemente no ha podido estar bien, usted se siente apagado en la parte sexual, usted, mi querida hermana, que ha querido quedar embarazada, que quiere conformar una familia pero no puede, nosotros aquí en la mano de Dios le tenemos la solución y la curación a cualquier enfermedad extraña, cualquier enfermedad postiza. Si usted se comunica los números que acaba de escuchar, nosotros le

0: Escorpio. Las personas nacidas bajo este signo son personas intensas, personas emocionales, misteriosos, pero lo más importante y lo mejor de ellos es que son muy leales. Su metal es el hierro, que simboliza la fuerza y la determinación. Su color es el color negro, que refleja y evoca el poder y el misterio. Y su número de la suerte, el número de su mamá, es el número 8, que representa el poder y el éxito. Ese es el número favorito de ella, ¿sí sabía? El 8.
1: No lo sabía.
0: Ok, perfecto. Ese es el número favorito de su mamá. Aquí estoy realizando su carta astral y por medio de su carta astral, Valeria, me logro dar cuenta que la señora Laura Romero, esa señora lamentablemente no le ha ido muy bien en el amor, ¿sí? Yo veo que el problema de ella, más que de salud, es un problema emocional. Yo veo que lamentablemente ella no ha estado muy bien con su pareja, ha estado muy triste, ha estado muy agobiada. Yo veo que esto la tiene muy mal. La tiene muy mal. Y aparte de eso, me logro dar cuenta que en un tiempo que ella estuvo, que la relación estaba bien, su madre tenía unos problemas, como que se desplomaba, ¿sí? Se desplomaba, como que perdía la energía, como que se desgonzaba completamente y se caía. Yo quiero que usted me platique un poco de lo que estamos viendo ahora, lo que estoy viendo aquí en la carta astral, y me diga si es verdad o si es mentira, Valeria. ¿Qué es lo que está pasando con su madre?
1: Pues tal así como me lo está diciendo, sí, de hecho ella tenía a su pareja y ya se dejó con el señor, tiene tiempecito que se dejó con él, hace como 2 meses, y pues la verdad desde la ha pasado muy mal, y desde que estaba con él tenía unos desmayos, pero son muy raros. Entonces yo la verdad no sé qué hacer, y es por ese motivo que yo recurro a usted.
0: Claro que sí, mire, Valeria. Aquí yo lo que me puedo dar cuenta es que a la señora Laura, a su madre, le han estado haciendo un trabajo de brujería y de hechicería. Ya lo que le están haciendo es un alejamiento para que ella se aleje completamente de esa persona, de su pareja. Y efectivamente ha estado haciendo mucho efecto. Es muy importante poder... No es tan importante recuperar tanto la pareja, sino la salud de su madre, ¿verdad? Porque yo veo que últimamente ella ha estado perdiendo mucho el cabello. Yo veo que ella viene sintiendo fuertes dolores en la espalda y que últimamente se siente como sin energía. Se la pasa acostada, ni come.
1: De hecho, sí pasa como en depresión porque no se levanta. A veces no quiere ni bañarse ni arreglar.
0: Sí, no se quiere arreglar, no se quiere peinar, no quiere estar bonita. Entonces es muy importante, tanto como recuperarle la pareja, recuperar su salud y su ánimo. ¿Está bien?
1: Sí.
0: Perfecto, Valeria, mire, yo la voy a dejar con mi asistente en la línea. Él va a agarrar la línea y él le va a indicar a usted qué día me puede visitar y qué es lo que usted me tiene que traer. Si puede venir con su mamá, mucho mejor. ¿Estamos de acuerdo?
1: Sí, muchas gracias.
0: Perfecto, Valeria, muchas gracias a usted por comunicarse. Dios y la Virgen me la bendiga.
1: Muchas gracias.
0: Mil bendiciones. Si usted está sufriendo de depresión, de ansiedad, de estrés, si usted lamentablemente no puede descansar tranquilo, le llegaron dolores, de repente dolor de cabeza, dolor en sus brazos, le duelen las articulaciones, de repente le dan mareos, le dan fatigas, se enfermó de la noche a la mañana, bueno, puede consultar, la consulta es totalmente gratis, puede estar siendo víctima de un trabajo de 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Hasta nuestro próximo programa. Dios y la Virgen me los bendiga.
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5: 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Su hijo cada día de mal en peor, ¿verdad, hijita?
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6: Sí, tengo muchas cosas que están pasando ahorita.
5: Sí, lo que yo estoy viendo aquí no es normal. Permítame, voy a hablar con usted en privado. No me cuelgue, ¿ok? No me cuelgue. 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